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Ya son las 6 de la tarde y como ya es costumbre a esta hora al terminar tendremos un ejercicio de decreto. Bienvenido, bienvenida seas, gracias por estar en mi vida, yo soy Melanie Garza y te acompaño con mucho cariño mientras Gus está conmigo en el control de audio. Te mandamos como siempre un abrazo a la distancia, esperamos que disfrutes mucho lo que sonará aquí en Amor 95.3.

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De verdad que me da mucho gusto acompañarte. Hoy, con mucho respeto y amor, yo quiero invitarte a que hagas las paces con todas las versiones que has sido. Este tema puede sonar medio complejo, pero en esta hora yo quiero aprovechar este tiempo que tengo contigo, este camino que llevas a tu casa, que vas rumbo a, no sé, a ver a alguien, tal vez te encuentras en el tráfico, tal vez estás trabajando, tal vez me escuchas desde las rutas urbanas, tal vez estás conmigo porque andas de Didi, Uber, InDrive, tal vez me escuchas en la chamba. Bueno, aprovechando este tiempo, yo quiero pedirte que hagas las paces con todas las versiones que fuiste. Y muchos de nosotros volteamos al pasado y nos reclamamos por cosas que no hicimos, por cosas que no intentamos, por cómo lastimamos a alguien, por cómo tal vez desaprovechamos una oportunidad, dejamos ir un buen amor, ¿no? Todos nos arrepentimos de algo. Y muchas veces vamos cargando con ese coraje gran parte de nuestra vida, aunque no nos demos cuenta. Y cargamos con ese dolor, cargamos con esa culpa, cargamos con ese arrepentimiento. Pero no vamos a avanzar hasta que no perdonemos a la versión que fuimos antes. Haz las paces con esa versión de ti que tuvo miedo. Haz las paces con esa versión de ti que se dejó. Haz las paces con esa versión de ti que no supo qué hacer. Perdona a la versión de ti que esperó demasiado. Y también perdona a la versión de ti que se precipitó. Perdona a la versión de ti que se quedó en silencio cuando debió defenderse. O perdona y haz las paces con esa versión de ti que debió quedarse callada o callado en lugar de gritar. Hay una versión de ti a la cual le fallaron también. Hay una versión de ti a la cual lastimaron. Hay una versión de ti a la cual decepcionaron. Y quizá te eches la culpa porque confiaste, porque no lo viste, ¿no? Bueno, hoy piensa en esa versión. O tú, ¿qué le reclamas a tu versión anterior? Piénsalo. Tenlo presente porque en esta hora lo vamos a soltar todo. En Amor 95.3, solo música romántica y escúchame en línea en aire.

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2: Amigos de Amor, yo soy Elizabeth y los acompaño con el informe vial.
3: Aviso.
2: Ocurrió un choque múltiple en la autopista México-Querétaro a la altura del kilómetro 96 con dirección a Querétaro. Conduce con cuidado.
3: A vuelta de rueda.
2: Sobre Bucareli, entre Atenas y Avenida Chapultepec, se complica la circulación de la autopista México-Puebla entre el eje 10 Sur y hasta llegar a la Concordia. Vamos muy lentos en Insurgentes entre Rivera de San Cosme y el eje 1 Norte, con asentamientos en viaducto Miguel Alemán entre Medellín y el eje central.
3: Carga.
2: Pero continúas avanzando en viaducto Miguel Alemán entre el eje central e Insurgentes.
3: Buen avance.
2: Aprovecha Avenida Instituto Politécnico Nacional entre el eje 4 Norte y Calzada Ticomán.
3: Clima.
2: 24 grados. Yo soy Elizabeth y te acompaño a través de Amor 95.3.
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1: ¿Hay algo de lo que te arrepientes haber hecho? ¿Hay algo de tu pasado que recuerdas con mucha culpa? ¿Hay algo que cargas como decepción, resentimiento, un recuerdo que te pesa? ¿Hay algo que hiciste en el pasado o que no hiciste que te provoca mucho resentimiento contigo? Bueno, hoy en Amor 95.3, tras haber escuchado la mejor música romántica, yo les pedía que trajeran eso a la mente. Porque hoy estamos haciendo las paces con nuestras versiones anteriores. Hoy estamos haciendo las paces con esa versión que fuimos. Yo no sé qué lleves cargando tú en los recuerdos, pero yo les ponía algunos ejemplos. Haz las paces con esa versión de ti que tuvo miedo y que no intentó. Que dices, perdí el tiempo, no aproveché mi oportunidad, ahora estoy en el mismo lugar, porque si yo lo hubiera hecho antes, bueno, perdona a esa versión de ti que no lo intentó por miedo. Perdona a esa versión de ti que esperó demasiado de los demás y que la decepcionaron o lo decepcionaron. Perdona a esa versión de ti que se quedó en esa relación, que se dejó, que aguantó demasiado. Perdona a esa versión de ti que te da coraje recordar porque confió mucho y la decepcionaron, porque esperó demasiado de los demás, porque confió en esas miles de oportunidades que le pidieron. Haz las paces con esa versión de ti que no supo aprovechar la oportunidad. Haz las paces con esa versión de ti que lastimó a esa persona, que no valoró a esa persona y que perdió a esa persona. Haz las paces con esa versión de ti que no fue valiente, que no se atrevió, pero también perdona a esa versión de ti que quizá lo intentó y dices, perdí mucho. Haz las paces y perdona a la versión tuya que fuiste, que se convirtió en el villano o en la villana de la historia de alguien más. Perdona a la versión de ti que no supo defenderse, que se dejó mucho, que aprendió tarde. Haz las paces con cada una de las versiones que fuiste. ¿Sabes? Esa versión de ti hizo lo mejor que podía con lo que tenía. Sí, con su aprendizaje hasta el momento, con su historia, con sus traumas, con sus recuerdos. Y el error, o el no haber dado el paso, o eso que te reclamas a tu versión anterior, ese error, ese intento, ese dejarse, ese todo, provocó que hoy fueras la persona con conciencia y sabiduría que eres en el presente. Ese error que sufrió tu versión anterior es la que provoca que hoy sepas cómo no repetirlo. Así que perdónala. Hiciste lo mejor que podías con lo que tenías y suéltalo. Te lo recuerdo con amor en Amor 95.3, solo música romántica. Vuelvo ya con el decreto del día, ¿va? Y vamos a soltar ese resentimiento por nuestras versiones anteriores en Amor 95.3, solo música romántica.

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4: Hola, ¿qué tal? Yo soy Elizabeth y te acompaño con el informe vial.
5: Aviso.
4: Se encuentra cerrada la circulación en las inmediaciones de la Fuente de las Cibeles en la colonia Roma por la presencia de aficionados al fútbol. Como alternativa se utiliza Insurgentes, el Eje 2 Poniente y Salamanca.
5: A vuelta de rueda.
4: En Calzada Ignacio Zaragoza, entre Avenida Guelatao y República Federal, se complica el avance en circuito interior entre Marina Nacional y el Eje 1 Norte. Vamos muy lentos en Viaducto Miguel Alemán entre Medellín y el Eje Central, con asentamientos en la autopista México-Puebla entre el Eje 10 Sur y la Concordia.
5: Carga.
4: Pero continúas avanzando en Constituyentes entre Parque Lira y circuito interior.
5: Buen avance.
4: En Avenida Central entre el Metro Musquis y Avenida 412.
5: Clima.
4: 23 grados y llueve en Zumpango y Ecatepec. Yo soy Elizabeth y te acompaño a través de Amor 95.3.

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¿Están listos para vivir conmigo nuestro ejercicio de decreto? Bueno, si vas llegando, si no nos escuchaste en la hora, no importa, tienes la oportunidad de repetir esta frase con nosotros y tener un momento de perdonar a tus versiones anteriores. Hoy enfocamos la hora en perdonar las versiones de nosotros que fuimos. Sí, estamos perdonando a esa versión de nosotros que se dejó, a la versión de nosotros que quizá aguantó demasiado. Estamos dejando atrás el coraje y el resentimiento hacia esa versión de nosotros que fuimos que no se atrevió, o esa versión que lastimó a alguien que amábamos. Perdonamos a esa versión que, tras sus acciones, se convirtió en el villano o la villana de la historia de alguien más. Perdonamos a esa versión de nosotros que gritó cuando debía callar y también a la que cayó y no se defendió y no dijo lo que merecía decir. Estamos perdonando a la versión de nosotros que tuvo miedo y que se esperó y que provoca que hoy tal vez digamos, sigo en el mismo lugar, si yo hubiera antes, pues no existe un antes. Estamos perdonando a la versión que fuimos, a la que lastimaron, la que lastimó, la que no intentó y la que intentó, la que perdió todo y la que le dio miedo intentar perder algo siquiera. Hoy nos estamos perdonando. Y trae a tu mente ese recuerdo que te causa culpa, ese pensamiento que te genera resentimiento contigo misma, contigo mismo. Porque hoy en el ejercicio de decreto la dejaremos fuera. Dejaremos fuera esos sentimientos hacia nuestro yo anterior. Ponemos una mano en el pecho, otra mano con la palma hacia el cielo y te invito a que repitas conmigo esto como si fuera una verdad. Di conmigo, perdono a la persona que fui. Perdono a la persona que fui. Me perdono por las cosas que no hice bien. Dilo, me perdono por las cosas que no hice bien. Ya no me voy a castigar por mi pasado, porque no sabía lo que sé hoy. Yo no fui débil. Yo no fui tonta. Yo no fui un imbécil. Solo estaba aprendiendo. Y hoy elijo soltar ese dolor. Y usa la palabra que quieras. Hoy elijo soltar ese resentimiento. Hoy elijo soltar esa culpa. Hoy elijo. Bellísimo, ¿no? Hoy lo creemos juntos en Amor 95.3, solo música romántica. Y escúchame en línea en iHeartRadio. Gracias por tu vida en la mía. Yo soy Melanie Garza y me quedo en tu vida hasta las maravillosas 9 de la noche. Súbele a tu radio, disfruta esta

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2: Ya son las 7 de la noche. Tú y yo seguimos juntos en Amor 95.3. Solo música romántica. ¿Cómo les ha caído el platicar los fines de semana de conversaciones muy personales? ¿Cómo les ha caído el manifestar en vivo? ¿Cómo les ha caído las conversaciones que tenemos? ¿Cómo les ha caído que hablemos de aquello que nos preocupa, que nos angustia? Cuéntenme, ¿eh? Yo recibo retro y me encantaría saber si lo que hacemos te agrada y disfrutas las tardes en Amor 95.3. Solo música romántica. Yo soy Melanie Garza y arrancamos una hora más donde yo vuelvo con pensamientos, con reflexiones, con acompañamiento, donde tú y yo vemos la vida con otros ojos. Como siempre, te mando un abrazo a la distancia y te regalo más música en Amor 95.3.

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Hoy quiero compartirte 5 lecciones de vida de un monje japonés. Me encontré con este artículo y me emociona compartírtelo. Sabes, todo lo que cuento aquí, todo lo que te chismeo aquí, todo lo que platico aquí, la verdad es que no viene nada más de investigarlo de tema para el programa. Son cosas que yo disfruto encontrar, que yo disfruto aprender, que voy ganando a lo largo de la vida, intentando documentarme, crecer, evolucionar yo también en mi superación personal. Y las cosas que verdaderamente me apasionan, me inspiran, yo vengo, corro y te las cuento. Así tal cual, como amigos que somos. Digo, tengo que contarle a ese ser humano maravilloso que escucha Amor 95.3 de lo que me acabo de enterar. Tal cual, te lo juro, No es mentira, en serio. Y hoy te quiero compartir este artículo que me encontré de 5 lecciones de vida de un monje japonés que fue entrevistado con fines de compartir con los demás lo que ellos han aprendido en su búsqueda de la paz. Y yo creo en esta hora me las voy a aventar. ¿Me acompañas? Eso, muy bien, gracias. Te comparto la primera. Este monje japonés afirma que la paz no viene de arreglar tu vida. Repito, la paz no viene de arreglar tu vida. La paz viene de aprender a sentarte con calma alrededor de tanto caos. O sea, ¿cuántos de nosotros no hemos pensado que hasta que las cosas se arreglen, uno se va a sentir bien? Hasta que las cosas se arreglen, yo verdaderamente voy a estar tranquilo. Hasta que gane más dinero, hasta que se resuelvan las broncas en la casa, hasta que la gasolina baje, hasta que... ¿no? Pero la paz no viene de arreglar tu vida, no viene de esforzarte y pensar que estás roto y hay algo que tienes que cambiar o mejorar todo el tiempo. La paz no viene de resolver todas las broncas que tienes. La paz verdadera es aprender a sentarte a pesar de todo el caos y sentir calma en medio de ese caos. Con diferentes conclusiones. Oye, no puedo resolverlo todo en esta vida. Otra conclusión es que yo no tengo control sobre todas las cosas y tengo que aceptar que habrá cosas que no salgan como quiero. Tal vez tendremos que mantener en la mente la conclusión de nada es para siempre y lo malo menos. Voy a salir de esta. Todo se va a dar. Por lo pronto, sigamos disfrutando más de Amor 95.3. Yo vuelvo con más de estas lecciones de vida del monje japonés que comparte para el mundo entero. Gracias por seguir conmigo en Amor 95.3, solo música romántica.

0: Hola, ¿qué tal? Yo soy Elizabeth y te acompaño con el informe vial.
1: A vuelta de rueda.
0: Sobre Insurgentes entre Acueducto de Guadalupe y Montevideo. Si tu camino es por Viaducto Miguel Alemán, te quedas detenido entre Medellín y el Eje Central. Vamos muy lentos en Bucareli, entre Atenas y Avenida Chapultepec. Y con asentamientos en Circuito Interior entre Marina Nacional y el Eje 1 Norte.
1: Carga.
0: Pero continúas avanzando en la autopista México-Pachuca entre Vía Morelos y Periférico Río de los Remedios. Te detiene la luz de los semáforos en Fray Servando entre el Eje Central y el Eje 1 Oriente.
1: Buen avance.
0: Aprovecha arriba Palacio entre Avenida Texcoco y Chimalhuacán.
1: Clima.
0: 23 grados. Yo soy Elizabeth y te acompaño a través de Amor 95.3.
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Estás conmigo en Amor 95.3, solo música romántica, y escúchame en línea en iHeart Radio. Hoy te sigo compartiendo lecciones de vida de un monje japonés. Encontré este artículo y les contaba cómo todo lo que platicamos en este espacio no son como temas que me pongo a buscar en Google para platicarlos así como, ay, ¿qué tema voy a tocar hoy? Yo, genuinamente, yo, de lo que voy buscando para crecer, porque genuinamente tengo el deseo de crecer, de ganar sabiduría. Yo en lo personal quiero estar bien, trabajar por mi persona, y en esta búsqueda por estar bien, siempre estoy tratando de aprender, ¿sabes? Y como de leer, estoy en terapia, todo lo que pasa con mi terapeuta vengo y te lo cuento. ¿Por qué? Porque algo que me inspira, algo que me toca fuerte el corazón, algo que digo, wow, esto cambia mi vida, mi forma de ver la vida, mi existencia, yo quiero correr a compartírtelo. Y encontré este artículo de un monje japonés que quiere compartir algunas ideas que ha aprendido en su búsqueda de la paz. La siguiente es: quien domina la paciencia nunca pierde, porque deja de luchar contra lo que está fuera de su control. Hace poco me puse a pensar en la frase: el que se enoja pierde. Te lo juro que yo siempre, en lo personal, entendí esta frase como: el que se enoja pierde. Desde que era chiquita lo veía como, es que el que se enoja se ve mal, y el que no se enoja, el que está tranquilo o tranquila, pues entonces tiene el poder, es aquel que no es débil. Eso era lo que yo pensaba. El que no permite que el enojo lo mueva, y que mientras el otro está gritando y lleno de rabia se mantiene sereno y tranquilo, para mí era el que ganaba, porque era el más fuerte, porque era el más inteligente, porque era el más sabio, era el que no le dolía, el que no sentía. Esa era mi forma de pensar desde que era muy pequeña. Nunca me cuestioné esa frase, pero cuando leí esto, quien domina la paciencia nunca pierde, me lo replanteé. El que se enoja pierde, porque el que permite que el enojo lo consuma, el que permite que la frustración le gane, el que se permite ceder y sufrir ante esas emociones fuertes, es el que se contamina, es el que se daña, es el que le da lugar a esa emoción para nublar su vista. Pero quien domina la paciencia nunca pierde, porque ya no lucha con lo que está fuera de su control y no permite que esa frustración, enojo, angustia, ira le dominen y le lleven al sufrimiento. Bueno, pues qué poderosa está esta lección del monje japonés. ¿Qué opinan? ¿Tienen otra forma de verlo? Escríbanme al Facebook, Melanie Garza en Amor, yo los leo. Gracias por estar en mi vida. Yo regreso, tengo los últimos pensamientos de este monje japonés que les comparto de este artículo que encontré, y si o no están divinos. Les mando un abrazo a la distancia. Yo soy Melanie Garza y te acompaño en Amor 95.3, solo música romántica.

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1: Conduce con cuidado mientras te comparto toda la información vial.
2: Aviso.
1: El horario de servicio del tren insurgente es de lunes a viernes de 5 horas y hasta las 12 de la noche, saliendo el último tren de Sinacantepec a las 11 de la noche y de observatorio a las 12 de la noche, que no se te pase.
2: A vuelta de rueda.
1: Sobre la autopista México-Puebla, entre el eje 10 Sur y la Concordia, se complica el avance de insurgentes entre Rivera de San Cosme y el eje 1 Norte. Vamos muy lentos en insurgentes entre el eje 3 Norte e Indios Verdes, con asentamientos en Avenida Juárez entre Luis Moya y el eje central.
2: Carga.
1: Pero continúas avanzando en insurgentes entre Acueducto de Guadalupe y Montevideo.
2: Clima.
1: 22 grados. Yo soy Elizabeth y te acompaño a través de Amor 95.3.
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¿Has disfrutado tanto como yo el enterarnos de estas lecciones de vida del monje japonés que escribió un artículo para compartir con el mundo entero lo que había aprendido en su camino para encontrar la paz? Bueno, las lecciones han estado maravillosas y te lo afirmo, yo no vengo y busco temas para la radio. O sea, yo de lo que voy aprendiendo y este deseo mío personal genuino de crecer, de sentirme mejor, de dejar atrás angustias, tristezas, todo, yo lo que aprendo lo comparto. Digo, tengo que contarle esto al ser humano maravilloso que me escucha en Amor 95.3 y corro así como amiga a decirte, ¿qué crees? Bueno, ¿qué crees? Estoy por terminar estas lecciones de vida. El monje japonés afirma, limpie tu espacio a diario, porque todo el ruido en tu habitación será ruido en tu mente. E incluso yo te invito a que hagas una introspección hoy que llegues a casa, que vas camino de regreso a tu hogar, que aunque hoy que llegues saliendo de la chamba y demás, te invito a que veas tu espacio. Por un segundo, entra a tu casa y no hagas nada, solo observa tu espacio. Y pregúntate, ¿cómo me siento en mi espacio? ¿Qué tan desordenado está? A veces está ordenado, pero ¿qué tanto polvo, qué tanta tierrita, qué tanto permitimos que se vaya acumulando? Esa habitación, ese cuarto, esa sala, es tu mente. Y de la misma manera, trabajamos en nuestro inconsciente. Permito que se acumulen muchas cosas, muchas emociones guardadas. Yo permito que se me vayan acumulando pendientes que postergo porque no quiero intentar. Y así vamos. Te invito a que lo pienses. Te mando un abrazo muy fuerte a la distancia. Soy Melanie Garza. Y por último, el hombre, este monje japonés afirma que el hombre sabio habla solo cuando su enojo ha desaparecido. Nunca antes. Y creo que esta es bastante clara. Te la regalo con amor en Amor 95.3, solo música romántica, y escúchame en línea en iHeartRadio. Todo mi ser.

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1: Esta es la última hora que tú y yo compartimos juntos. Ya van a ser las 8 de la noche. Buen fin de semana, buen sábado. Gracias por seguir conmigo, gracias por dejarme acompañarte con tanto mitote, pensamientos, reflexiones, manifestación, decretos en vivo y hasta maravillosas historias. Arrancamos una noche de historias más. Espero la de hoy la disfrutes, espero la de hoy te llegue al momento correcto, en el momento correcto en el que te encuentras y que sirva para acompañarte en lo que sea que atraviesas y en lo que batallas y padeces. De verdad, para mí es un honor que me acompañes. Te mando como siempre un abrazo a la distancia y arrancamos la noche de historias en Amor 95.3.

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Vamos a arrancar nuestra noche de historias, ¿te parece? Si ya llega nuestra historia de hoy, súbele a tu radio, es linda, es corta, de verdad, la historia de hoy es de plano cortísima, así que no nos tomará mucho escucharla, pero sí, yo creo nos dejará un buen rato pensando. Bueno, este cuento corto es utilizado por muchos psicólogos para ayudarnos a entender la necesidad de frenar y reflexionar en esta vida. El relato se titula El hacha del leñador y trata de ese estrés que nos mantiene activos constantemente en esta vida. O sea, ese mentado estrés que nos agota, que nos lleva a tomar decisiones equivocadas, que nos lleva a explotar con las personas que amamos, que nos lleva a pensar que todo está perdido, que no nos permite encontrar soluciones, que nos agobia la mente. Bueno, ese estrés que tú y yo tenemos. Súper. Te cuento la historia. Resulta que un leñador se presentó un día a una oferta de trabajo. Su maestría y determinación eran suficientes. Y resulta que le dieron el trabajo. Al día siguiente, él, muy puesto, se presentó en el bosque. Y estaba tan ilusionado y con tantas ganas de demostrar lo que valía, que ese día, en su primer día de chamba, cortó 18 árboles. ¡18! Y por supuesto, todos se asombraron. Es que nadie había cortado tantos árboles en un solo día antes. Pero el hombre no se quedó satisfecho con eso. Quiso superar su propio récord al día siguiente. Y se dijo a sí mismo, hoy cortaré más árboles que ayer. Pero por más que se esforzó, ese día no consiguió llegar a su meta. Es más, no superó su récord anterior. Al día siguiente lo volvió a intentar, ¿y qué crees que pasó? Pues tampoco, sorprendentemente tampoco alcanzó sus números. Ni al siguiente. Y después de varias semanas, desesperado, fue a hablar con su jefe y le dijo, lo siento mucho, jefe. Mire, no sé qué está pasando, pero cada día corto menos cantidad de árboles. Pero me estoy esforzando al máximo. ¿Qué pasa si yo no paro? Entonces su jefe se le quedó viendo, muy concentrado, y le dijo, ¿y desde cuándo no afilas tu hacha? ¿Afilar el hacha? Pero no tengo tiempo para afilarla, tengo que cortar árboles, le contestó el leñador. Y ahí termina la historia. Piénsala. Yo sé que está medio extraño porque se corta de golpe, pero piénsala. Vuelvo en tres canciones. 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
1: Continúa disfrutando de tu camino. Yo soy Elizabeth y te acompaño con el informe vial.
2: Aviso.
1: Mañana no circulan los autos con holograma 1 y 2 de verificación, engomado amarillo y terminación de placas en 5 y 6.
2: Choque.
1: Ocurrió en Constituyentes a la altura de Periférico con dirección a Observatorio. Conduce con cuidado.
2: A vuelta de rueda.
1: Sobre la calzada Ignacio Zaragoza entre Javier Rojo Gómez y viaducto Río Piedad. Vamos muy lentos en circuito interior entre Marina Nacional y el Eje 1 Norte. Con asentamientos en Consulado entre Avenida Gran Canal y Avenida Paganini.
2: Carga.
1: Pero continúas avanzando sobre el Eje 1 Norte entre el Metro Pantitlán y Economía.
2: Buen avance.
1: Aprovecha primero de mayo entre Gustavo Vaz y Periférico.
2: Clima.
1: 21 grados. Yo soy Elizabeth y te acompaño a través de Amor 95.3.
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Para los que van llegando, esta es la noche de historias y contamos anécdotas, entre todos nos dejamos pensando. Las historias siempre nos llevan a abrir conversación, a la reflexión, a reconocer si somos el protagonista, si hay algo que resolver, hay algo que cambiar en nuestra vida. Y la de hoy fue muy corta, ya la conté, se titula El hacha y el leñador. Y en resumen, rapidito, resulta que un leñador se presentó a su primer día de trabajo y como estaba muy emocionado de que le hubieran dado la chamba, pues se esforzó al máximo y ese día cortó 18 árboles en una sola jornada. Y obviamente todos se asombraron porque nadie había cortado tantos árboles en un solo día. Y el hombre no se sintió satisfecho con eso. Se prometió a sí mismo superarse cada día que fuera a trabajar. Pero al día siguiente, por más que se esforzó, no logró superar su récord anterior. Y al día siguiente lo volvió a intentar y de plano de nuevo no alcanzó la meta. Y al siguiente, y al siguiente, y cada día cortaba menos árboles incluso. Entonces, muy desesperado, fue a hablar con su jefe y le pidió disculpas. Jefe, discúlpeme, no sé qué está pasando, le juro que me estoy esforzando, pero por más que me esfuerzo, cada día corto menos árboles. A lo que el jefe le preguntó, ¿y desde cuándo no afilas tu hacha? Y le responde el leñador, ¿afilar el hacha? ¿Qué no me está escuchando? No tengo tiempo para eso, tengo que cortar más árboles. Y ahí termina la historia. Y yo decía, es que la historia termina como muy de golpe. Lo sé, y nos quedamos pensando en ello. El leñador de esta historia nos representa a muchos, tal vez a la inmensa mayoría. Porque vivimos en un mundo tan acelerado, tan frenético, que no descansa y vivimos con esta frase en la boca. Es que no tengo tiempo, es que a qué horas, ¿no? Y sin darnos cuenta, nos vemos arrastrados por ese ritmo que nos impulsa a seguir sin descanso y no paramos. No paramos, no reflexionamos, no observamos, no nos desahogamos, no nos deshacemos de lo que nos está impidiendo avanzar. Y a veces es importante que nos desconectemos de nuestra rutina, ¿no crees? Pensar, a ver, ¿qué estoy haciendo? ¿Y qué podría cambiar? ¿Soy feliz? ¿No soy feliz? Porque el estrés nos lleva a la frustración. Bueno, yo lo dejo sobre la mesa. Esta frustración llevó al leñador a sentirse infeliz, pero en realidad era el estrés de la rutina en la cual él pensaba que no tenía tiempo para mejorar esa hacha. ¿Qué no tienes tiempo para mejorar? Te mando un abrazo a la distancia. Vuelvo en dos canciones.

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1: Que tengas el mejor de los caminos. Yo soy Elizabeth y te acompaño con el informe vial.
2: A vuelta de rueda.
1: Sobre Insurgentes, entre Rivera de San Cosme y hasta llegar al Eje 1 Norte. Si tu camino es por el Eje 5 Norte, te quedas detenido entre Camino San Juan de Aragón y Gran Canal. Vamos muy lentos en circuito interior entre Marina Nacional y el Eje 1 Norte. Con asentamientos en Avenida Juárez, entre Luis Moya y el Eje Central.
2: Carga.
1: Pero continúas avanzando en Viaducto Miguel Alemán entre Calzada de Tlalpan e Insurgentes. Tránsito ligero en el Eje 1 Norte entre el Metro Pantitlán y Economía.
2: Buen avance.
1: Aprovecha periférico entre Avenida Mario Colín y las Torres de Satélite.
2: Clima.
1: 21 grados y para mañana se espera una temperatura máxima de 25 y una mínima de 13 grados, con 60% de probabilidad de lluvia. Yo soy Elizabeth y te acompaño a través de Amor 95.3.
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Las canciones que amas suenan aquí. Te mando un abrazo a la distancia. Oye, ya me voy. Ya me voy. Me toca también descansar. Cerramos el día. Tuvimos una bellísima noche de historias. Gracias por tu vida en la mía. Gracias por las 5 horas que me dejaste estar contigo. Sabes, si ustedes no me escucharan y si a ustedes no les gustara, yo no tendría chamba. Yo siempre lo digo. Gracias a ustedes porque sigo teniendo trabajo. Porque escuchan este espacio, porque disfrutamos la mejor música romántica. Ya me voy. Oigan, les mando a todos un abrazo a la distancia. Yo regreso mañana a partir de las 4. Desde muy temprano, Rocío Córdoba los va a acompañar. Qué mujer tan maravillosa. Y luego Sandra Villalobos a las 11, otra mujer maravillosa. No, qué increíble trabajar aquí. Disfruten el resto de su noche. Les deseo un cierre de día próspero, bendecido. Los que están chambeando, que sea una gran jornada. Espero que nos sigamos poniendo en contacto, ¿no? En el Facebook, Melanie Garza en Amor, y en el Instagram, @soymelaniegarza. Muy buenas noches, muy buen camino, buen cierre de día. Gracias por estar conmigo. 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
2: Que tengas el mejor de los caminos. Yo soy Elizabeth y te acompaño con el informe vial.
0: A vuelta de rueda.
2: Sobre Insurgentes, entre Rivera de San Cosme y hasta llegar al Eje 1 Norte. Si tu camino es por el Eje 5 Norte, te quedas detenido entre Camino San Juan de Aragón y Gran Canal. Vamos muy lentos en circuito interior entre Marina Nacional y el Eje 1 Norte, con asentamientos en Avenida Juárez entre Luis Moya y el Eje Central.
0: Carga.
2: Pero continúas avanzando en viaducto Miguel Alemán entre Calzada de Tlalpan e Insurgentes. Tránsito ligero en el Eje 1 Norte entre el Metro Pantitlán y Economía.
0: Buen avance.
2: Aprovecha periférico entre Avenida Mario Colín y las Torres de Satélite.
0: Clima.
2: 21 grados y para mañana se espera una temperatura máxima de 25 y una mínima de 13 grados, con 60% de probabilidad de lluvia. Yo soy Elizabeth y te acompaño a través de Amor 95.3.
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1: Hola, ¿qué tal? Yo soy Elizabeth y te acompaño con el informe vial.
2: Choque.
1: Ocurrió en Río Churubusco pasando Avenida Universidad con dirección a Tlalpan.
2: A vuelta de rueda.
1: Sobre Avenida Tláhuac, entre José Clemente Orozco y Periférico, se complica la circulación del eje 5 Norte entre Camino San Juan de Aragón y Gran Canal. Vamos muy lentos en Viaducto Miguel Alemán entre Medellín y el eje central, con asentamientos en Periférico entre Canal de Chalco y Avenida Tláhuac.
2: Carga.
1: Pero continúas avanzando en el eje 1 Norte entre el Metro Pantitlán y Economía. Tránsito ligero en Avenida Juárez entre Luis Moya y el eje central.
2: Buen avance.
1: Aprovecha Avenida del Imán entre Insurgentes y Avenida Estadio Azteca.
2: Clima.
1: 21 grados y esperamos una temperatura mínima de 14 grados. Yo soy Elizabeth y te acompaño a través de Amor 95.3.
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2: ¿Y si vivimos con mayor presencia? Haz una cosa a la vez. Cuando comas, come. Cuando camines, camina. Cuando abraces, abraza. Sonríe más seguido. Muévete más lento. Habla más despacio. Mira al cielo con más frecuencia. Critica menos. Observa más. Deja de quejarte mentalmente. Si hace frío, siente el frío. Si hace calor, siente el calor. Habita y relaja tu cuerpo.
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1: En la probabilidad de que haya más ciclones, incluso más intensos. Si van a llegar a la costa o no, no se puede saber hasta unos días antes. Entonces, ¿qué es? Bueno, eso es por un lado, y además, probablemente sequía el próximo año en el centro del país. Esas son las probabilidades. ¿Qué tenemos que hacer? Pues alertar a todos los estados de la República, a toda la gente, a todas las mexicanas y mexicanos de esta situación. Y Laura, como coordinadora de Protección Civil, lo que está haciendo es instalar puestos de mando en todos los estados primero que tienen costa, particularmente en el Pacífico, y después ya irá hacia el centro del país. Y vamos a seguir informando. El objetivo es que en 2 meses más o menos tengamos listo el alertamiento telefónico, para que se pueda informar a toda la gente, a todas las mexicanas y mexicanos, y particularmente en ciertas zonas, en acuerdo con las compañías telefónicas, un alertamiento. Por ejemplo, naranja, la probabilidad de que haya más lluvia es mayor, toma tus precauciones. O roja, de plano, viene un ciclón, toma tus precauciones, no salgas de tu casa, en fin. Esto va a estar en 2 meses, está trabajando, pero la verdad es del año pasado, tiene sus complicaciones técnicas, pero esperamos que en 2 meses esté listo, ya lo informaríamos, y también para que todas y todos tengan esta información científica que se puede traducir en algunos riesgos para la población.
2: Oigan, con esas lluvias tan intensas hay algo que es muy importante recordar. Hay muchas cosas que nosotros mismos podemos hacer para ayudar a prevenir encharcamientos y también inundaciones.
3: Por ejemplo, algo tan fácil como no tirar basura en la calle hace una gran diferencia. Las botellas, bolsas y envolturas terminan tapando las coladeras y eso evita que el agua fluya.
2: Incluso, si vemos basura cerca de una coladera y es seguro hacerlo, podemos recogerla o retirarla. Y parece poco, pero ayuda muchísimo.
3: Y también es muy importante mantener limpios los patios, azoteas y desagües de nuestras casas. Las hojas, ramas y otros residuos pueden obstruir las bajadas de agua y provocar filtraciones o inundaciones.
2: También, si van manejando y una calle está inundada, no se vayan a arriesgar a cruzarla. A veces esperar unos minutos puede evitar un accidente.
3: Y si ves que un árbol se va a caer, que una coladera está completamente tapada o que hay algún riesgo para la comunidad, repórtalo a las autoridades de tu localidad. Entre más rápido se atienda, mucho mejor.
2: Cuidar nuestra ciudad también significa cuidar los espacios que compartimos, y cada acción, por pequeña que parezca, suma.
3: En temporada de lluvias, la prevención también empieza con todos y cada uno de nosotros. Siguiendo con el tema, hoy les traemos información importante para prevenir desastres por la temporada de lluvias. Lluvias y huracanes. Es muy importante monitorear tormentas tropicales, frentes fríos, lluvias intensas y otros fenómenos que pueden afectar distintas regiones del país. Tener información a tiempo puede hacer una gran diferencia.
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3: Los actores de doblaje.

0: Doblaje y actrices de doblaje son el alma de nuestras historias por su capacidad para transmitir emociones y cultura. Su labor es un pilar de nuestro entretenimiento.
1: Por eso la nueva ley de cine en México es histórica. Ahora protege la voz como un derecho humano y de identidad. Este blindaje impide que sus voces sean replicadas o usadas por inteligencia artificial sin que haya un permiso expreso. Y esto asegura que el trabajo siempre sea de los humanos.
0: Y para platicar sobre esto nos acompañan esta noche, va a estar muy divertido, por cierto, las actrices y actores de doblaje y locutores, háganme el honor de presentarse.
2: Hola, ¿qué tal? Yo soy Elsa Cobian y uno de mis personajes es Pablo de Backyardigans. Hola, ¿cómo están, amigos?
3: Hola, soy Aurora Mijangos y uno de mis personajes es Tapsi de Bananas en Pijamas.
4: Hola, soy Desiree Hernández y soy locutora comercial.
5: Hola, soy Mario Arbizu y soy la voz de Skipper, el jefe de los pingüinos de Madagascar.
6: Hola, ¿qué tal? Yo soy Moisés Iván Mora y soy la voz de Rigby en Mucho Más, de McLovin, de Scott Pilgrim, de Temor Intensamente, de Eddie, hay algunos más, y sí, algunos más.
7: ¡Wow! Mi nombre es Mark Winslow y soy la voz de Giyu Tomioka en Demon Slayer, Sonic, Phineas, Hirohamada, varios más también.
0: ¡Qué maravilla! Nos encantaría platicar de sus personajes, sí, pero hoy tenemos un tema que creo que es muy importante, que es precisamente esta protección de su voz, de su imagen.
3: Bueno, nos aprobaron el artículo 29 en la Ley de Cine y Audiovisuales, que habla sobre la protección del lenguaje, y no solamente es en el español, sino todas estas lenguas indígenas, en nuestro cine nacional, y que será hecho por artistas, intérpretes y ejecutantes. De ello, eso la verdad es que es un gran logro, y está siendo algo histórico, no solamente para nuestro país, sino para otros países que están volteando a ver que sí se puede hacer, que sí se logró. Y eso la verdad es que nos tiene súper contentos.
1: El problema principal era que alguien pudiera tomar sus voces icónicas y clonarlas para no tener que pagarles a ustedes, poder simplemente correr un programa que replicaría sus voces. Y ahora, con esta ley, están protegidos.
4: Así es, estamos poniendo en la mesa un tema tan importante como el consentimiento. O sea, la voz es parte ya de la identidad, forma parte de la imagen de un artista, y por lo tanto no puede ser tomada sin el consentimiento expreso e informado de la persona que posee esa imagen, la voz y la imagen. La fortuna de esto es que nos protege como intérpretes, pero también protege a muchos actores, modelos que están en cámara para que también su imagen no pueda ser replicada sin permiso.
0: ¿Estamos hablando nada más de compañías o personas que de repente dicen, voy a agarrar la voz de Phineas y Ferb y voy a hacer un video? ¿Están protegidos ahí también?
5: Por supuesto, sí, la aplicación de la ley es general, de uso general. No pueden, es que soy fan y aquí hice un videito contigo, pues sí, pero está rompiendo la ley.
7: Y de hecho el problema, aparte, creo desde ahí, desde que se puede tener esta libertad de poder usar la voz para lo que sea, no nada más las compañías, sino las personas tienen el acceso a la imagen o la voz de todos nosotros al final que nos dedicamos a esto, y gracias a eso es que se buscó hacer esta ley, ¿no?
5: Exacto.
7: Para poder proteger desde el punto de vista de un fan o desde el punto de vista de una productora, que lo han hecho, ¿no? Hace un par de años me parece que hubo una productora que toda una serie y todos, bueno, varios proyectos estaban utilizando inteligencia artificial para hacerlo, entonces buscamos frenarlo desde ahí.
0: ¿Tú quieres decir algo, Moisés?
6: Sí, que también esta ley nos protege del mal uso de la IA, o sea, estamos hablando ahorita de cosas de contraprestación, de derechos que no sea perpetuidad, pero también el mal uso desde...
0: Robo de identidad,
6: no quiero hablar de términos legales, mucho menos, pero sí, imagínate que usen tu voz para algún tipo de robo, secuestro, extorsión.
5: Lo hacen ya, ¿no? Estafa, de extorsión.
6: Todo sí. Este tipo de cosas, entonces es bien importante.
5: Sí, nos defiende no solo el gremio de actores, sino también a la gente de a pie, por supuesto, en este tipo de temas de seguridad,
6: así,
5: ¿no?
6: Así es.
1: Eso es importantísimo, porque de repente uno ve estas cosas y no piensa que también nos benefician a los ciudadanos, ¿no?
3: A todos.
1: Sí.
3: Estamos muy agradecidos con la presidenta Claudia Sheinbaum, porque ella es la que nos apoyó y le dio el impulso que necesitábamos para que llegara a ser aprobada, tanto en la Cámara de Diputados como de Senadores.
1: Oigan, equipo, pues muchísimas gracias por haber venido a la Hora Nacional.
3: Gracias.
0: Esta es la última vez y ya quedaron de venir individualmente a platicar de sus trayectorias.
3: Claro que sí.
0: Gracias. Un aplauso muy grande porque es un gran honor. Felicidades.
6: Gracias a ustedes.
0: Y un aplauso para ustedes porque aquí están cada domingo.
1: Hoy conoceremos la trayectoria de Leonila Vázquez Rodríguez, una científica mexicana que contribuyó al desarrollo de la investigación nacional y abrió oportunidades para que más mujeres participaran en disciplinas científicas.
0: Su historia muestra que la ciencia también se construye con perseverancia, innovación y compromiso social. Recordarla es reconocer el talento mexicano y lo importante que es impulsar nuevas generaciones de científicas e investigadoras.
8: Leonila Vázquez García fue una destacada bióloga, investigadora y docente que dedicó su vida al estudio de los insectos en México, principalmente de las mariposas. Gracias a sus aportaciones, se consolidó como una de las mayores científicas mexicanas del siglo XX. Nació el 17 de enero de 1914 en Ciudad Jiménez, Chihuahua. Realizó sus estudios básicos en la Ciudad de México y, más adelante, ingresó en la Escuela Nacional Preparatoria. En 1932, Leonila ingresó al departamento conocido como Sección de Ciencias, de la Facultad de Filosofía y Letras en la UNAM. Dos años después, se integró al recién creado Instituto de Biología. Ahí colaboró en el Laboratorio de Entomología, dedicado al estudio de los insectos, bajo la mentoría del maestro Carlos Christian Hoffmann. En 1946, se convirtió en doctora en Ciencias Biológicas por la Facultad de Ciencias con su tesis Estudio Monográfico de la Psíquide de México. Esta obra se convirtió en un referente para el estudio de las orugas de saquito. Tras el fallecimiento de su maestro Hoffmann en 1942, Leonila asumió la jefatura del Laboratorio de Entomología y trabajó en la reconstrucción de la colección.

Leonila se concentró en los lepidópteros, mariposas, polillas y palomillas. En México identificó al menos 20 especies de orugas de saquito. También investigó a la mariposa monarca y, al lado de Elia Bravo y por petición de la Secretaría de Educación Pública, realizó investigaciones sobre la grana cochinilla, por su uso ancestral como tinte para los textiles. Leonila impartió clases desde nivel secundaria hasta posgrado, en la UNAM y en el IPN. Además, participó en publicaciones de divulgación y realizó estancias de investigación en prestigiosas instituciones en el extranjero. Tras más de 6 décadas de entrega a la ciencia y la educación, la doctora Leonila Vázquez García falleció en la Ciudad de México el 30 de enero de 1995 a los 81 años. Su legado es importante para las futuras generaciones dedicadas al estudio de los insectos, así como un impulso para la formación de mujeres científicas. Su nombre perdura en la taxonomía de diversas especies, como Litomóxides leonivázquez, honrando sus contribuciones.

0: Y ahora que ya conocimos la historia de la científica mexicana Leonila Vázquez Rodríguez, vale la pena recordar que la ciencia, la cultura y la comunicación tienen algo en común. Cuando se comparten, enriquecen la vida de todos.
1: Y con esta idea cerramos nuestra primera media hora. Pero antes le queremos mandar saludos a todos los que nos acompañan cada semana. Gemes Electrificación en Santo Luca, Andrés Moreno en Zacatecas, Andrea Ramírez en la Ciudad de México, Paulina Ortega y Alicia BFG.
0: También saludos para José Luis Hernández Álvarez, Gerardo Domínguez, Verónica Muñoz Centeno, Iván Juárez, Cecilia Godínez y Blanca Estela Pérez Montaño.
1: A Patricia Paredes en Canadá, Carlos Alberto Ruiz Martínez, Sergio Ponce en Washington y Elizabeth Martínez aquí en la Ciudad de México.
0: Muchísimas gracias por acompañarnos, por escucharnos y por ser parte de la comunidad de La Hora Nacional. Recuerden que estamos en YouTube, estamos en Facebook, estamos en Instagram, TikTok, X y Spotify.
1: También nos pueden contactar en un número que es, apúntenle, 55 34 83 42 39, o mandarnos un correo a lahoranacional@segob.gob.mx. Que tengan una excelente semana. Y para los que siguen con nosotros, hacemos una pausa y ahorita regresamos con más.
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3: Punto LA.
4: Muchas felicidades y muchas gracias por haber venido.
3: Gracias a ustedes por el espacio.
5: Gracias. Al contrario, gracias. Muchísimas gracias. Y gracias a ustedes, por favor, no se vayan.
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5: Los Choclocks son una banda con más de 15 años de trayectoria y se han presentado en escenarios muy importantes de México y del mundo. Ellos combinan sonidos tradicionales con letras que reflejan preocupaciones sociales, culturales y ambientales.
4: Sí, nos da mucho gusto que nos acompañen hoy en cabina para platicarnos un poquito más de su historia, su propuesta musical, los proyectos que traen, qué viene para la banda. ¿Cómo están? Qué gusto tenerlos aquí. Si nos pueden ayudar, por favor, presentándose y contándonos qué instrumento tocan.
8: Claro que sí, gracias por el espacio. Nosotros somos los Choclocks del sur de Veracruz. Mi nombre es Jacobo, alias El Nipón, y estoy en la voz.
9: Yo soy Oscar Luis, toco el saxofón.
10: Yo soy David, toco trompeta.
11: Yo soy Carlos Nava y toco guitarra.
5: Bienvenidos a la hora nacional. Pero faltan varios más, ¿no? Los Choclocks son un grupo grande, digamos.
8: Sí, somos una orquesta de 2 integrantes.
5: De 12 integrantes.
8: Un equipo de fútbol, ¿no?
5: Oigan, y cuéntenos un poco el origen de esta banda. Son de

0: El sur de Veracruz, de Cozoleacaque.
1: Así es.
0: Veracruz.
1: Sí. Bueno, la banda se formó en el sur de Veracruz, en Cozoleacaque. Por ejemplo, Carlos es de Chinameca, Veracruz, que es una ciudad conurbada también ahí con Cozoleacaque, ¿no? Todo se dio de forma muy orgánica hace ya 17 años. Pues el son jarocho, que es nuestra música tradicional, siempre ha estado muy presente. Sabes, los fandangos, también somos muy fiesteros. Entonces la música iba, nunca falta, ¿no? Y desde muy pequeños, nuestros padres fueron amigos, también son amigos. Entonces siempre fue como andar tocando en un sitio, en otro, en casa de otro compañero.
0: ¿Sus papás eran músicos también?
1: Algunos.
0: ¿Son músicos?
1: Algunos sí. O tal vez no nuestros padres, pero sí tíos o amigos, ¿no?
0: Corrían la sangre.
1: Sí, claro. Y siendo una ciudad tan pequeña que todavía conserva como muchos elementos de pueblo, pues nos conocemos todos, ¿no?
0: Claro.
1: Desde las generaciones más viejas hasta las nuevas.
0: ¿Y siempre fueron 12? ¿Cómo fue la evolución del grupo?
2: De hecho, el primer ensayo creo que llegamos como 16, ¿no? Sí, es que
0: era un partido de algo más bien,
2: sí,
0: ¿no?
2: Exacto. A lo que dice Nippon, como la mayoría tocábamos son jarocho, entonces era de que, bueno, que la jarana primera, ¿no?, que es la más chiquita, la jarana segunda, que es la mediana, y la jarana tercera, que es la más grande, ¿no?
0: Sí.
2: Entonces estaban las tres jaranas en el grupo, y luego que el requinto, pero al principio creo que Chopo, el acordeonista, todavía ensayaba con el acordeón de juguete que él tenía, con el que empezó. Ya luego, bueno, sus papás le compraron otro acordeón y ya sonaba, ¿no?
3: Es que, además, estamos hablando de hace 17 años, ustedes sí eran unos jovenzuelos.
2: Sí, yo tenía 13 años. Era el más chico.
3: Oigan, sí. Y digo, tiene sentido lo que mencionó Cha, que es que en ese inicio eran mucho más como un proyecto de son jarocho como tal, pero ahora los Choclocks son algo más, son una mezcla. Platíquenos un poquito como de su sonido.
4: Como dicen, empezamos todos siendo jalaneros y justo en juntarnos a tocar, de repente las influencias que escuchábamos en ese tiempo era como mucho reggae, mucho ska, mucha cumbia, y ahí fue como las ganas de intentar, ¿no?, hacer otros ritmos a partir del son jarocho, ¿no? Cada quien con sus influencias, pues, aportó algo y se fue haciendo como el sonido de la banda,
0: claro,
4: ¿no?, por así decirlo.
0: ¿Qué planes vienen para los Choclocks?
5: Ahorita lo que estamos trabajando más, pues, es en el nuevo disco. Está próximo a salir, aún no sabemos cuándo, pero estamos trabajando en eso. Ya está grabado, ya nada más estamos en proceso de sacarlo y estamos un poco ansiosos.
0: La gente cree que es fácil hacer un disco y mucha chamba. Y más cuando son tantos, por
5: claro,
0: ese acuerdo,
5: sí,
0: eso
5: sí,
0: de
5: sí.
0: Tomar mucho tiempo, ¿no?
5: Y bueno, creo que parte de la relación que tiene como esto que se está hablando también tiene pues una conexión con el nombre del tour que estamos haciendo ahora, ¿no?, que se llama ¿De dónde venimos?, y que creo que eso va a estar muy reflejado en el nuevo disco, ¿no?
0: ¿Redes sociales, muchachos?
2: Bueno, nos pueden encontrar de todos lados ahí como los Choclocks.
3: Con K.
2: Con K, sí, es que luego hay una pequeña confusión porque ponen CK, entonces ahí solo con K, los Choclocks, con K, muchas gracias.
3: No. En todas las redes.
2: Sí, así es.
3: Buenísimo. Oigan, pues muchas gracias, que la gente lo siga, gracias por habernos visitado, platicado con nosotros. Y
0: mucha suerte con ese nuevo disco.
1: Muchas gracias por el espacio y aquí estamos a la orden. Somos los Choclocks y arriba México.
0: Eso es todo. Eso. Y arriba la Radio Nacional, no se vayan, por favor.
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0: La obra Cosas que pienso los domingos es una puesta en escena que trata con humor y nostalgia las cosas que nos preguntamos los domingos en esos momentos de pausa, con distintas reflexiones personales, íntimas y muy cercanas al espectador.
3: Hoy nos acompaña parte del elenco para platicar sobre esta obra y cómo es la experiencia de llevarla al escenario. Muy bienvenidos, Juan Manuel Vergara y Diana Oscanga Horta. ¿Cómo están?
7: Ay, muy felices de estar aquí. Muchas gracias por la invitación.
3: Y gracias, como que muy uniformados también para la gente que nos está viendo en tele o en redes sociales.
7: Es que en realidad nos mensajeamos para decir, oye, ¿qué te vas a poner tú? Ah, bueno, hay que combinar así, así.
3: Claro. Un elenco que está en sincronía.
0: No, importantísimo. Y qué casualidad que para las personas que nos están escuchando en radio, hoy sea domingo, ¿no? ¡Qué difíciles son! ¡Qué buen tema! ¿Cómo surgió todo esto?
8: Esta obra nace de la mente del maravilloso autor Adrián Madrigal. Él justo se pone a reflexionar muchas cosas los domingos y de ahí sale esta idea de un personaje que se llame así, Domingo, que piensa muchas cosas y empieza a escribir, y empieza a escribir cartas, y empieza a escribir pensamientos sobre problemáticas que tiene en su día a día, y que aparte son problemáticas que podemos compartir en cualquier momento, porque hablamos del amor, hablamos del trabajo, hablamos del desempleo, hablamos de cómo la situación sociopolítica del mundo nos afecta y no podemos hacer nada, pero al mismo tiempo podemos hacer algo, pero no sabemos qué, y entramos en esta crisis dominguera.
3: Ay, sí. O sea, nos está describiendo a todos, siento. Sí. Pero, a ver, ¿cómo ponen esto en contexto de la obra? O sea, ¿cómo pasan estos pensamientos por la mente de Domingo y se aterriza esto, pues, en una historia que ustedes cuentan en escena?
7: El plano general justo es por qué la gente siente melancolía o tristeza o como frustraciones los domingos. Okay. Y en el atardecer.
3: Ajá.
7: Y concretamente la obra sigue la historia de Domingo, que es un escritor. Él sueña y quiere cambiar el mundo con lo que él mejor sabe hacer, que es escribir. Y poco a poco se va dando cuenta con la vida laboral real, que es muy difícil, no es imposible, pero que es muy difícil. Y empieza a desilusionarse sobre tal vez su profesión, un poco sobre la vida, y empieza a platicar sobre la depresión, cuando a veces no te das cuenta que estás deprimido, que necesitas ayuda o simplemente alguien que escuche tu historia.
3: Qué fuerte.
0: Sí, sí, durísimo.
3: Contemporáneo y actual, importante, sí.
0: Oigan, por lo general esta pregunta la hacemos al final, ¿no? De cuándo se presenta la obra, qué días, qué horas, etcétera, etcétera. Pero creo que ahorita es pertinente hacerla antes, justamente porque si se presentan en domingo debe ser un día especial y difícil, ¿no?
7: Sí.
8: Sí, sí, nos vamos a presentar todos los domingos de julio a las 4 de la tarde en el Foro Silvia Pasquel.
0: O sea, nada más los domingos.
7: Nada sí. más los domingos.
0: Híjole.
3: Qué meta, todo muy...
0: Sí, qué tal, ¿eh? En el Foro Silvia Pasquel, en la colonia Condesas.
7: Esa avenida Juan Escuti, así me estoy
0: sí,
7: equivocando.
0: Sí, justamente. Oigan, pues qué tema, ¿eh? Porque sí, los domingos son muy difíciles.
3: Oigan, ¿y cuáles son sus redes sociales y las de la obra para que la gente esté pendiente de cualquier cosa?
8: Pueden seguirnos en @produccionesLunaEscarlata.
7: Y ahí está toda la información también de la obra. Yo, mi Instagram, y hoy en todos lados estoy como @juan_n_vergara.
8: Y yo estoy como diana_uscanga_oficial con dos Fs.
3: Además de ustedes dos, ¿hay alguien más en escena? ¿Se involucran más personajes?
7: No.
8: Bueno, de hecho, solo es él en escena.
7: Ah,
8: yo soy la directora.
3: Ah, padrísimo.
8: Entonces, hay voces que intervienen, pero que veamos en escena, nada más está este maravilloso actor.
3: Y como en términos de escenografía, que es como su casa donde hace todas estas reflexiones.
7: Sí, su cuarto.
3: ¿Qué
7: literal, la escenografía es su cama, su escritorio y un perchero. Y a partir de ahí se crea el mundo, exteriores, la ciudad, antros, se crea un poco de todo.
3: Me encanta, súper simple, pero a la vez que abarca tantas cosas que pasamos, creo que todos.
0: Totalmente, pues muchísimas gracias por habernos visitado aquí en La Hora Nacional, se los agradecemos muchísimo, y además que sea domingo, si no fuera por ustedes y La Hora Nacional, no sé qué haríamos, la verdad.
7: Sí, sí, sí, y ahora les digo, ¿ustedes qué piensan los domingos?
3: Fíjate que yo me aliviano, la verdad es que yo no lo sufro tanto, pero casi los padece.
0: Sí.
3: ¿Sí?
0: Sí.
3: Cuéntenos.
0: Hasta el programa, hasta que estamos aquí, se me quita.
8: Sí, ¿cuál es tu pensamiento recurrente de domingo?
0: Que ya llegue el Aro Nacional, por favor.
8: Amén.
0: Muchísimas gracias, chicos. Un gusto y un honor tenerlos por acá.
7: Muchas gracias.
0: Igualmente un gusto y un honor tenerlos por acá. No se vayan, por favor.
9: Claro que sí, gracias por el espacio. Nosotros somos los Choclos del sur de Veracruz. ¿Cómo?

0: Hoy nos vamos con una frase del escritor Eduardo Galeano. Mucha gente pequeña, en lugares pequeños, haciendo cosas pequeñas, puede cambiar el mundo. Esto quiere decir que cada acción cuenta y que juntos podemos transformar nuestro entorno.
1: Gracias por acompañarnos en esta hora nacional. Esperamos que la información, las historias y todo lo que compartimos les haya gustado.
0: Que tengan una excelente semana con muchísima salud y muy buenos momentos.
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1: A veces, solo a veces, retirarse no es rendirse. Cambiar no es hipocresía. Deshacer no es destruir. Estar solo no es alejarse. Y el silencio no es tener nada que decir. Quedarme quieta no es pereza, ni tampoco cobardía es sobrevivir. Solo a veces hay que alejarse para ver, abandonarse, dejar que fluya, que el viento cambie, cerrar los ojos y callar. 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
0: 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Son las 12:35.

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Son las 5:12.

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Son las 5:23.

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Son las 5:57.

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3: Es amor 95.3, solo música romántica. ¿Viste que en un abrir y cerrar de ojos se nos fue el fin de semana? Y es que el tiempo es lo que más queremos y luego lo que peor usamos. Trata de elegir tus tiempos, de elegirte dentro de esos tiempos. Los lunes son hijos, suelen costarnos un poquito más de trabajo. Tenemos que redoblar fuerzas porque el cuerpo viene como aletargado, como que llegan abruptamente estos lunes y luego nos cuesta trabajo conectar. Pero deseo que lo hagas. Si tú me permites, yo te acompaño. Y vamos conectando así poquito a poco. No garantizo nada, pero estoy en ese mismo intento que estás tú. Vamos tratando de despertar, de concientizar este lunes y de aprovecharlo al máximo. Y no solo tiene que ver con trabajar y ser productivos. Aprovecharlo al máximo es empezar a disfrutarlo desde este primer minuto. Deseo que tengas alguna razón cercana por ahí para sentirte vivo, despierto. Hay quienes, a manera de una taza de café, hay quienes dándole un buen beso a tu pareja para despedirte de casa, dándole un beso a tus hijos, diciéndoles cuánto los quieres en el momento en el que te despides. Pero vuelve significativo este lunes, este día, esta mañana. Yo soy Rocío Córdoba, yo te acompaño. Buenos días, Ana.
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2: No dejes que lleven basura a tu vida. No todos los que llegan merecen quedarse. Hay palabras que literalmente ensucian, hábitos que desgastan y personas que ocupan espacios sin aportar nada. Aprende a cerrar la puerta, a cuidar tu paz, y no es egoísmo, es ser responsable. Tu vida no es un tiradero, es un lugar en donde solo deberían de entrar las ideas que te impulsan, las relaciones que te respetan y los sueños que te hagan crecer. Así que elige bien, porque lo que permites se queda. En Amor 95.3, solo música romántica, soy Rocío Córdoba.

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Y fíjate que en esos días en los que nos castigamos, cuando a veces nos ponemos cerca de personas que no nos tratan bien, es completamente diferente. Y no nos damos cuenta, digamos, de este error. Y no se trata de amarnos a nosotros así nada más porque sí. El cuidar de nosotros no es un sentimiento, es una actitud, es una tarea. Porque ni siquiera tienes que gustarte a ti mismo hoy para entonces trabajar en ti. Y cuando trabajas en ti, empiezas a valorarte. Y entonces amarte a ti mismo. Y con todas estas cosas te vas a sentir orgulloso. Y es que si te tomas en serio, digamos que cambiaría la forma en la que vives. Porque entonces cada decisión se vuelve una pregunta sencilla, pero muy poderosa. Hay que ser responsables de este humano que te tocó. Y la pregunta sería, ¿qué harías hoy por él? Y probablemente te sacarías de ese entorno que te hace daño. O te hablarías con mucho más respeto. O te dejarías descansar sin culpa, o tal vez elegirías, sí, mejor a las personas que te rodean. La relación más larga que vas a tener en tu vida es contigo. Y la calidad de esa relación estará definiendo muchísimas otras cosas. ¿Cómo eliges? ¿Cómo te levantas cuando algo sale mal? ¿Cómo te hablas? ¿Cómo le hablas al mundo? Porque ese humano que te tocó cuidar, eres tú. Y no hay nadie más que pueda hacer esa tarea por ti. Ya no la pospongas, ni tampoco la evadas. Es Amor 95.3, solo música romántica. Mi nombre es Rocío Córdova y vamos a estar juntos. Es hasta las 11 a través de Amor. Buenos días.

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1: Hola, ¿qué tal? Muy buenos días. Estamos ya con toda la información vial. Conduce con cuidado. Soy Mónica.
2: Accidente.
1: Vas a encontrarte al momento que sigue labor de servicios de emergencia en Río San Joaquín, a la altura de calle 3, alcaldía Miguel Hidalgo, debido a una volcadura. Ocurrió un choque que afecta el avance en el eje 1 poniente Bucareli. Esto es a la altura de Avenida Morelos.
2: Obras.
1: Considera además que vas a encontrarte que siguen obras viales en Minas de Arena, de Río Tacubaya a Sur 122. También hay obras en Avenida 513 y Avenida 508 al eje 4 norte.
2: Clima.
1: Ya la temperatura al momento se registra en los 14 grados. Esperamos para hoy una máxima de 24. Soy Mónica, estás en Amor 95.3.
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2: Creo que este año he llorado más que nunca. He llorado y he sentido que se me iba la vida en cada lágrima. He tratado de soltar todo lo que tenía dentro. Y aún así, siempre se me quedaba algo. He llorado fuerte, en silencio, sola y acompañada. Con dolor, mucho dolor. He llorado mientras me preguntaba una y otra vez por qué. Mientras trataba de volver a aquellos momentos donde era feliz de verdad.

He llorado. He sentido rabia, coraje, pena, tristeza, soledad. He llorado y me he abrazado a mí misma bien fuerte, tratando de consolarme. Y he llegado a dormirme con lágrimas en los ojos, de esas que caen por la cara y tienen sabor a un corazón hecho pedazos. He llorado, y supongo que cada lágrima, hasta el día de hoy, me ha hecho un poco más fuerte.

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0: Hola, ¿qué tal? Muy buenos días. Estamos ya con toda la información vial. Conduce con cuidado. Soy Mónica.
1: Accidente.
0: Vas a encontrarte al momento que sigue labor de servicios de emergencia en Río San Joaquín, a la altura de calle 3, alcaldía Miguel Hidalgo, debido a una volcadura. Ocurrió un choque que afecta el avance en el eje 1 poniente Bucareli. Esto es a la altura de Avenida Morelos.
1: Obras.
0: Considera además que vas a encontrarte que siguen obras viales en Minas de Arena, de Río Tacubaya a Sur 122. También hay obras en Avenida 513 y Avenida 508 al eje 4 norte.
1: Clima.
0: Ya la temperatura al momento se registra en los 14 grados. Esperamos para hoy una máxima de 24. Soy Mónica, estás en Amor 95.3.
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2: Las 6:47.
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2: Y no, no se le da un hijo a un hombre que no tiene trabajo. No se le da un hijo a un hombre que no te ha pedido matrimonio. No se le da un hijo a un hombre que no está haciendo por darte una casa. Ni mucho menos se le da un hijo a un hombre sin aspiraciones y con vicios. No se hagan de familia de estos hombres, porque van a terminar arruinando sus vidas y la de sus hijos. Amiga, date cuenta, en Amor 95.3, solo música romántica, bueno, sí.

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2: Y Juan Carlos Mora. ¿Cómo estás, señor?
3: Bien, ¿y tú? Bien, mi querida Rocío Córdoba. ¿Cómo estás tú?
2: Pues yo contenta de verte y tú muy fresquecito, siempre al tiro,
3: ya listo. Desayunamos, jugo verde.
2: Fíjate.
3: Huevito.
2: ¿Ejercicio?
3: Solo pesas.
2: Ay, bueno, muy bien. ¿Y cafecito?
3: Aquí está, mira.
2: Ah, eso.
3: Con mi vaso que me regalaron.
2: Se nota. Ah, muy bien, qué bonito.
3: Muchas gracias.
2: Vaso. Oye, cuéntamelo todo.
3: Fíjate lo que te voy a platicar.
2: A ver.
3: Existe una cantidad e infinidad de negocios que la gente crea para poder distraerse, como pasear perros que no existen, perros invisibles, ¿no? Como ir a gritar a un lugar.
2: Esos no los hemos visto porque son invisibles.
3: Te lo voy a platicar. Sí, claro. Pues. Pero existe eso, o sea, crean cosas para que la gente se distraiga, entonces la mente esté en otro, en otro lugar. Pero esto que te voy a platicar está sucediendo en Japón. Te vamos a invitar a llorar.
2: Valga. Estos
3: viendo,
2: tacatacas siempre con casco.
3: Espérate.
2: Me caen bien.
3: No, son increíbles. Te vamos a invitar a ver películas tristes para que llores.
2: Wow.
3: Pero espérate, aguántame dos wow.
2: Así de bloqueados estamos. Sí, lo dije tres veces porque somos hartos.
3: Para que vayas y llores y además pagues. El que tú vayas a ver una película triste y entonces llores, no va a ser así como de a gratis. Te va a acompañar un muchacho guapo.
2: Ah, yo sí voy.
3: ¿Quién
2: se apunta? Ya me convenciste, así.
3: O sea, sí quiero.
2: Harta lágrima tengo aquí bloqueada. Harta.
3: Espérense.
2: Bueno, y luego.
3: Cuando te diga el precio, no te va a dar ganas de llorar, ¿eh?
2: O sea, ¿voy a poder empezar a llorar de una vez?
3: Se le llama llorar con atención al cliente.
2: No invente.
3: Ikemeso Danshi ofrece sesiones guiadas de llanto basadas en películas tristes con liberación emocional, acompañado de un refinado y guapo modelo escultural.
2: Dime cuánto cuesta esto. Oye, qué impresionante. Son unos hijos. Se apientan en todo, claro.
3: La clave no es tanto el romance, sino el que tú vayas y llores y saques lo que traigas y tengas a un guapo que te abrace, que te reconforte. Solo que te abrace, solo que te reconforte.
2: Hay que aclararlo.
3: Sí.
2: No es para
3: Rosa
2: golosas.
3: Dice que no.
2: No, no, Rosa, no. No goloseses así.
3: ¿Cuánto crees que cuesta esta maravillosa
2: sesión? Fíjate, ¿cuánto cuesta y cuánto dura? ¿Cuánto tiempo va a estar contigo? O sea, ¿la peli unas dos horas?
3: No. Una hora a 50.
2: Bueno.
3: Si ves El Señor de los Anillos, Las Dos Torres, versión extendida,
2: son
3: 3 horas.
2: Si yo le digo, bueno, es que yo lloro con esas de a 3 horas.
3: No, bueno, pues ya es al cliente lo que pida.
2: No, a ver, ¿cuánto cuesta?
3: $1,000.
2: $1,000, o sea.
3: Son como unos 18,000 pesos.
2: Exacto, 18,000. Bolas, ¿qué hubo? Ya empezamos a llorar desde ahorita. Es que sí es mucha lana. Oye, pero el sueño dorado de muchas, fíjate, hacer esa catarsis, sacar lo que te pesa, lo que te duele, lo que te cansa, y que al ladito te estés diciendo, ven eso. ¿No?
3: Ahí estamos nosotros,
2: a ver,
3: también.
2: Ven. Suéltalo. Cierra los ojos, ¿no?
3: Ahí está mi amigo el Pancho.
2: Bien.
3: Mi amigo el Pepe. Mi amigo Juan. Con ellos también, o sea,
2: ¿verdad?
3: Los maridos, los esposos.
2: Los hombres sí sueltan lágrima con el amigo,
3: sí,
2: di la verdad.
3: Sí, yo sí.
2: Y, o sea, ¿tienes tres amigos con los que te atreverías a soltar la lágrima?
3: Sí.
2: Pues eres muy, muy bendecido,
3: pero
2: afortunado.
3: Pero yo me estoy refiriendo a que las mujeres no deberían de buscar este tipo de cosas si tienes pareja, ¿no?
2: Ah, no, bueno, estamos cotorreando, pero hay muchas mujeres que no tienen pareja, señor. Y si no hay pareja, lo ideal también podría ser una buena amiga.
3: Pues sí.
2: Pero no te atreves a llorar con cualquiera. Yo no me atrevo a llorar con cualquiera. Así de tirar la toalla y decir, sí, estoy cansada y esto y lo otro. O sea, no, porque quizá no cualquiera lo sabe recibir así con buena onda.
3: Pues
2: ¿no?
3: Sí. Pero ahí está. Ahí se los dejo.
2: quiere decir que le hace falta disponibilidad al mundo para escuchar al otro.
3: Y un buen modelo.
2: ¿No? Y guapura también le falta al mundo. ¡Vámonos!
3: ¡Veredicto!
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2: Ay, sí, pero este tipo de locura sí me gustan. Sí me gustan, señor.
3: $1,000.
2: Sí. Bueno, vamos a ahorrar. Tenemos música en el 95.3 de FM. Buenos días, hermano.

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2: 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Buenos días.

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Yo no sé si te sientes cansado, aburrido, si esas obligaciones de la casa te agobian. Vamos, hay a quienes hasta les molestan, ¿no? Los consejitos así de, ay, ponte en modo positivo, aliviánate. Quiere decir que la cosa ya está más grave, pero trata de verdad de desterrar la queja, de aprender a entender cómo funciona la vida. El actor Woody Allen dijo alguna vez que esta realidad cotidiana puede llegar a ser muy deprimente. Así que, dice, la gente tiene la necesidad de buscar un sentido a sus vidas, de aferrarse a la idea de que hay algo especial esperándoles en algún lado. Y cuando Barack Obama era presidente de los Estados Unidos, dijo, la mejor manera de no sentirse desesperado es levantarse y hacer algo. No esperes a que te sucedan cosas buenas. Debes salir y hacerlas. Y es probable que, pues sí, haya que encontrar la manera de dejarnos seducir por el día a día. Que sean cosas distintas, cotidianas, las que nos saquen una sonrisa, las que nos entusiasmen o nos emocionen. En una entrevista dada a The New York Times, Steve Jobs, el creador de Apple, dijo, durante los últimos años me he mirado al espejo cada mañana y me he preguntado, si hoy fuera el último día de mi vida, ¿querría hacer lo que voy a hacer hoy? Y siempre la respuesta ha sido un no, durante varios días seguidos, y ahí supe que tengo que hacer cambios. En Amor 95.3, solo música romántica, yo te saludo, muy buenos días, esto es Amor.

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1: Hola, ¿qué tal? Nuevamente continuamos con más información. Hay que conducir con cuidado.
2: Tráfico lento.
1: Lo encontrarás en Periférico, de Torres de Satélite a Industria Militar. El avance lento en Río San Joaquín entre Molier y Calzada Legaria. Hay avance lento sobre la autopista México-Querétaro, de Avenida Chalma y hasta llegar a Camino a Tepalcapa.
2: Carga.
1: La encontrarás al momento, tómalo en cuenta, sobre Gustavo Vaz, del Lago de Guadalupe a Río Lerma. Hay carga ligera sobre Avenida del Imán de Insurgentes. Avenida Estadio Azteca.
2: Clima.
1: Tenemos 14 grados. Soy Mónica. Estás en Amor 95.3.
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1: Está con nosotros Juan Carlos Luna, tiene las noticias en este arranque de semana. Adelante.
2: Muchas gracias, Rocío. Le saluda Juan Carlos Luna y esta es la información más importante al momento. En Reino Unido asumió como primer ministro Andy Burnham en sustitución de Keir Starmer, quien presentó su renuncia formal ante el rey Carlos. Andy Burnham es el séptimo primer ministro en tan solo una década desde el Brexit. La compañía Taylor Farms, la cual retiró del mercado de manera voluntaria toda su lechuga iceberg proveniente del centro de México, informó que la FDA se disculpó con ellos al revelarse que el resultado de los análisis para la bacteria fue un falso positivo. E indicó que hasta el momento la agencia sanitaria no ha identificado ni un solo resultado positivo en las pruebas de productos para la presencia de la bacteria. La mañana de este lunes se realizará la audiencia de Ismael El Mayo Zambada en la Corte Federal de Distrito en Brooklyn, en Nueva York, donde se espera que el juez Brian Cogan dicte sentencia de cadena perpetua contra el cofundador del cártel de Sinaloa, además de la confiscación de 15,000 millones de dólares. Un juez vinculó a proceso y dictó prisión preventiva en contra de Ernesto Rufo Apple, exgobernador de Baja California, así como contra Ricardo, José María, Guillermo, Juan, Luis, Adriana y José N., por su posible participación en los delitos de delincuencia organizada y contrabando. El exmandatario ya fue trasladado al penal del altiplano. Luego de que la mañana del sábado fueron hallados 10 cadáveres con indicios de violencia en los municipios de Morelos, Pánuco y Sain Alto, en Zacatecas, la Fiscalía Estatal informó que todas las víctimas ya fueron identificadas, entre las cuales se encuentran 6 empresarios, el expresidente municipal de Sombrerete, Ignacio Castrejón Valdés, y 2 funcionarios más de Fresnillo. En la región fronteriza entre Nogales, Sonora y Arizona, Estados Unidos, se desplegó un operativo binacional con policías y bomberos para atender a la población debido a las intensas lluvias generadas por el monzón. Durante las acciones, localizaron 3 cuerpos que fueron arrastrados por la fuerte corriente de un arroyo que cruza la línea internacional. Para hoy, el Servicio Meteorológico Nacional pronostica lluvias puntuales intensas en regiones de Sonora y Chihuahua, además de ambiente caluroso a muy caluroso en el norte del territorio nacional, con temperaturas superiores a los 45 grados Celsius en Baja California. Esta mañana se registran 14 grados Celsius en la zona metropolitana del Valle de México. Por la tarde se espera ambiente cálido, cielo medio nublado a nublado con lluvias fuertes que podrían estar acompañadas con descargas eléctricas y posible caída de granizo.

felices y con esa buena actitud. Deseo que lleves esa actitud, digamos que ganadora, en el 95.3 de FM. Yo te saludo. Muy buenos días en nombre.

No dejes que lleven basura a tu vida. No todos los que llegan merecen quedarse. Hay palabras que literalmente ensucian, hábitos que desgastan y personas que ocupan espacios sin aportar nada. Aprende a cerrar la puerta, a cuidar tu paz. Y no es egoísmo, es ser responsable. Tu vida no es un tiradero, es un lugar en donde solo deberían de entrar las ideas que te impulsan, las relaciones que te respetan y los sueños que te hagan crecer. Así que elige bien, porque lo que permites se queda. En Amor 95.3, solo música romántica, soy Rocío Córdoba.

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1: Hola, ¿qué tal? Nuevamente continuamos con más información. Conduce con muchísimo cuidado.
2: Mucho tráfico.
1: Considera que lo encontrarás sobre el eje 3 Norte, de Avenida Instituto Politécnico Nacional a la Calzada Camarones. Hay avance lento en Industria Militar del Boulevard Pípila al Periférico. Tráfico en la autopista México-Pachuca, entre el Vigilante y hasta llegar a Periférico Río de los Remedios.
2: Aviso.
1: Considera que el horario de atención para realizar la verificación vehicular en la Ciudad de México es de lunes a sábado de 8 de la mañana a 8 de la noche.
2: Clima.
1: Tenemos ya 14 grados. Soy Mónica, estás en Amor 95.3.

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1: Te da la hora.
2: Son las 7:44. Buenos días.
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No sé si estás en tu trabajo, si estás en el trayecto o probablemente estás en casa, pero esta es información valiosa, diría yo, que para todo aquel que vive en familia, que tiene familia, que visita a la familia, porque a veces estamos por distintas razones, pues quizá en otro punto, pero volvemos a la familia. Y es que se hizo un estudio interesante en donde encontraron que ni amigos ni pareja, primero los jóvenes, vuelven a su mamá cuando tienen un problema serio en la vida. Hay un estudio hecho por la Universidad de los Andes en Chile que reveló que los jóvenes sí recurren principalmente a sus madres cuando enfrentan una crisis. Y muchas veces sus crisis, claro que tienen que ver con los amigos y con la pareja. Pero esta investigación también mostró que la familia sigue siendo el principal apoyo en estas situaciones de vulnerabilidad emocional, pero económica, y cuidado de los hijos. Hay un estudio hecho por este Instituto de Ciencias de la Familia de la Universidad de los Andes, y ante la pregunta sobre a quién acudirían en primer lugar frente a una crisis, los jóvenes de 18 a 35 años eligieron a su madre de forma mayoritaria. ¿Y a quién acudirían ante la necesidad del cuidado de los hijos? El 72% de la muestra también buscaría el apoyo en la familia directa. Y yo sé que estamos en tiempos en los que la mujer está cansada de ser ese pilar, porque hemos venido, pues primero romantizando este sacrificio femenino. Antes decíamos, ay, mi mamá es una santa. Y creíamos que qué bonito decir que mi madre era una santa, porque tú no eras la santa que se metía santos cansancios y santas comidas frías y santos engaños y santos desencuentros y santas desilusiones, pero quien las vivía por la familia no la pasaba bien. Y claro, nos enojamos ante esta idea de que el pilar significaba aguantar, pero callar, cansarse, desaparecer. Y entonces, pues dijimos no, muchas gracias, ¿no? Pero tal vez la conversación correcta no es que las mujeres tienen que hacer todo. El papel de la mujer, sí o sí, tiene un gran impacto. Entonces, tenemos que entender que hemos de cuidarla más, apoyarla más, hacerla mucho, mucho más consciente de todo su valor en la familia. Y por supuesto nosotras mujeres, porque muchas mujeres todavía no se dan cuenta de esta influencia gigantesca que tienen. Y entonces subestiman lo que generan con el simple tono con el que hablan. Sí, nos guste o no, tenemos gran influencia. La manera en la que nos amamos o nos destruimos influye muchísimo en la familia. En cómo manejamos el conflicto, en cómo regulamos nuestras emociones, o cómo hablamos del padre, o cómo reaccionamos ante las situaciones, el estrés, cómo nos tratamos a nosotras mismas ante nuestros hijos. Porque una mamá no solo educa con lo que dice, educamos con toda esa energía emocional que habita la casa. Y por eso se nos dice que es la mujer el pilar de la casa. Y repito, antes creíamos, o la mujer creía, que ser una buena mamá era olvidarse de ella. Y la realidad es que muchas mujeres vivieron anulándose, perdonándose nada, exigiéndose todo, sintiendo culpa por descansar. Y claro, los hijos aprendieron que amar es desgaste y que ella aguanta vara, ¿no? Y no. Y entonces tendríamos que hacernos la pregunta seria de cómo estamos cuidándonos.
cómo estamos valorándonos a nosotras mismas bajo el entendido de cómo somos esa influencia importante para todos, para el ambiente de la casa. Entonces hay que dejar de minimizar nuestra estabilidad emocional. Es importante estar bien para estar mejor para los hijos, para nuestra casa. Cuidarnos no es egoísmo, es esta responsabilidad que nos toca. Dormir, poner límites, pedir ayuda, tener nuestros propios espacios para atendernos, cuidar nuestra salud mental, porque todo esto, digamos que influye de manera directa en la familia. Y ahí está, nos guste o no, los hijos recurren a nosotras. Y nosotras recurrimos a la familia cuando se trata de los hijos. O sea, de lo que más valoramos y de lo que más queremos y supuestamente cuidamos, ¿no? Muy buenos días. Esto es amor.

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1: ¿Qué tal? Muy buen día. Tenemos lo más importante en el cierre de la justa futbolera 2026. España es campeón del mundo tras vencer 1-0 a Argentina con gol de Ferran Torres en tiempo extra. Se llevó 51 millones de dólares tras conseguir el título. También se llevó el trofeo al mejor jugador, Balón de Oro, otorgado a Rodrigo. Mejor portero, Guante de Oro, Unai Simón, recibió un solo gol. Mejor jugador joven, Pau Cubarsí, de 19 años. Lamine Yamal hizo historia al convertirse en el único jugador menor de 20 años que gana una Euro y una Copa, mientras que Inglaterra se quedó con el tercer lugar tras vencer 6-4 a Francia. Kylian Mbappé, delantero de Francia, se quedó con la bota de oro al convertirse en el máximo goleador con 10 anotaciones y máximo goleador en la historia de las Copas con 22. Y finalmente, la FIFA anunció una asistencia total de 6.810.966 fans en las gradas de la Copa, realizada por primera vez en 3 países. Hasta aquí lo más importante de la Copa 2026.
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4: 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Muy buenos días.

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Intentar construir una vida con un hombre que no ha cortado el cordón umbilical es aceptar ser la eterna invitada en las decisiones de tu casa. Tú no viniste al mundo para ser la invitada en la vida familiar de nadie. Viniste a este mundo para construir la tuya. Amiga, date cuenta. Es amor, no venir.

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1: Las 8 de la mañana con 19 minutos.

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1: Hola, muy buenos días. Continuamos con más información. Sal a tiempo.
2: Tráfico lento.
1: Lo encontrarás en Industria Militar, del Boulevard Pipila al Periférico. Hay tráfico en Insurgentes de Río de los Remedios al Eje 2 Norte. Encontrarás también complicaciones de avance en Mariano Escobedo, de Calzada México-Tacuba y hasta llegar a Horacio.
2: Carga.
1: La encontrarás al momento en Calzada Camarones, de Aquiles Cerdán y hasta llegar a la Calzada de los Gallos. Tómalo en cuenta.
2: Accidente.
1: Ocurrió un choque en Constituyentes. Esto pasando prolongación Reforma hacia Observatorio. Complica el avance.
2: Clima.
1: Tenemos ya al momento una temperatura de 15 grados. Soy Mónica, estás en Amor 95.3.

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9: Son las 8:26 en México. Te saludo, soy Rocío Córdoba. Muy buenos días en Amor.

Después de dos o tres tropezones, una mujer decidió utilizar un Excel para tratar de hacer mejor las cosas en cuestiones del amor. Esto es Amor 95.3, solo música romántica, y te quiero contar la historia, sí, de una mujer que se volvió viral por lo organizada que es, pero con su vida amorosa. Y creó un ingenioso sistema a través de Excel, en donde, pues, digamos que muestra lo útil de este sistema para mejorar su vida en cuestión de amores. Excel es esta herramienta que, pues, que se usa muchísimo en la chamba, pero ella decidió ocuparla para hacer una base de datos de los hombres.

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1: Son las 8:36.

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4: Seguimos con más información. Por favor, conduce con muchísimo cuidado. Soy Mónica.
5: Mucho tráfico.
4: Considera que vas a encontrar tráfico complicado en Constituyentes, de Observatorio y hasta lo más altas. Hay avance lento en el Eje 3 Norte, de Avenida Instituto Politécnico Nacional a la Calzada Camarones, con tráfico Primero de Mayo de Periférico y hasta llegar a Roberto Fulton.
5: Carga.
4: Toma en cuenta que encontrarás al momento carga en Parque Lira, de Avenida Jalisco a Constituyentes. Hay carga en Gustavo Vaz, del Lago de Guadalupe a Río Lerma.
5: Clima.
4: Tenemos ya al momento una temperatura, considéralo, de 16 grados. Soy Mónica, estás en Amor 95.3.

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2: Ya las 8:47 en México. Muy buenos días.
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2: Creo que este año he llorado más que nunca. He llorado y he sentido que se me iba la vida en cada lágrima. He tratado de soltar todo lo que tenía dentro. Y aún así, siempre se me quedaba algo. He llorado fuerte, en silencio, sola y acompañada. Con dolor, mucho dolor. He llorado mientras me preguntaba una y otra vez por qué. Mientras trataba de volver a aquellos momentos donde era feliz de verdad.

He llorado. He sentido rabia, coraje, pena, tristeza, soledad. He llorado y me he abrazado a mí misma bien fuerte, tratando de consolarme. Y he llegado a dormirme con lágrimas en los ojos, de esas que caen por la cara y tienen sabor a un corazón hecho pedazos. He llorado, y supongo que cada lágrima, hasta el día de hoy, me ha hecho un poco más fuerte.

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1: Las 8:57.

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1: ¿Qué tal? Muy buen día. Tenemos lo más importante en el cierre de la justa futbolera 2026. España es campeón del mundo tras vencer 1-0 a Argentina con gol de Ferran Torres en tiempo extra. Se llevó 51 millones de dólares tras conseguir el título. También se llevó el trofeo al mejor jugador, Balón de Oro, otorgado a Rodrigo. Mejor portero, Guante de Oro, Unai Simón, recibió un solo gol. Mejor jugador joven, Pau Cubarsí, de 19 años. Lamine Yamal hizo historia al convertirse en el único jugador menor de 20 años que gana una Euro y una Copa, mientras que Inglaterra se quedó con el tercer lugar tras vencer 6-4 a Francia. Kylian Mbappé, delantero de Francia, se quedó con la bota de oro al convertirse en el máximo goleador con 10 anotaciones y máximo goleador en la historia de las Copas con 22. Y finalmente, la FIFA anunció una asistencia total de 6.810.966 fans en las gradas de la Copa, realizada por primera vez en 3 países. Hasta aquí lo más importante de la Copa 2026.
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1: 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Muy buenos días. Esto es Amor 95.3, solo música romántica. Y vamos a tener un tema interesante. Vamos a hablar de esas conversaciones difíciles que hay que tener con los hijos. Y sabes, diría yo que lo más difícil aquí y que hay que resaltar es ganarte la confianza de tus hijos para poder tener este tipo de conversaciones, para tener esta cercanía, para tener el canal de la comunicación, digamos que permeable todo el tiempo. Eso es el primer paso. Esto es algo que hay que conseguir con el día a día. Este es el tema. Quédate conmigo. Buenos días, pajaritos. Muy buenos días.

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Oye, si tú tienes hijos, ya me comprenderás, pero todos los papás quisiéramos pues que nuestros hijos estén muy conscientes, muy alertas de tantas cosas que pueden pasar en este mundo. Tendríamos que pues lograr una buena comunicación con ellos para tocar temas como las emociones, la salud mental, la sexualidad, las drogas, las redes sociales, el amor, bueno, hasta el dinero, por supuesto, es importante hablarlo, la seguridad, el propósito y el sentido de la vida. Vamos, tantas y tantas cosas que tendríamos que hablar con nuestros hijos en este acelere de la vida, que yo creo que el primer paso es ganarnos la confianza de ellos. Porque si pretendemos tener este tipo de conversaciones que a veces son difíciles con ellos, primero que nada hay que ganarnos su confianza. Ningún tema, ni el sexo, ni las drogas, ni las decisiones complicadas van a fluir en ese ambiente en donde tu hijo se siente juzgado, observado, hasta en riesgo de que lo castigues si dice algo que quizá tú repruebes. La confianza es lo que convierte esa conversación incómoda en una conversación posible. Y no existe ni el día ni la plática perfecta. O sea, imagínate que cuando tú eras chavita o cuando tú eras chavito, se hubiera sentado un día tu mamá y te hubiera dicho: bueno, pues hoy vamos a hablar de sexo. Hoy nos toca hablar de drogas. No, o sea, más que acercar, eso tensa, eso incomoda, eso cierra, bloquea, ¿no? Los chavitos se van a proteger. Estos temas que son importantísimos no son temas que se imponen. Son estos temas que se vuelven parte del día a día. Digamos que se van construyendo ahí en el coche, en la cocina, o cuando están viendo algo, o cuando se enteran de alguna situación en la vida de otras personas, se comentan. A partir de algo que ellos mismos traen, probablemente, pero es en lo cotidiano, con este toque de naturalidad que merece, pues sí, el hablar de la vida. Porque la naturalidad, digamos que baja la defensa, abre esta comunicación y permite que haya algo mucho más valioso que el control. Es esta confianza real. Se puede comentar tanto alrededor de, no sé, de una serie. Lo bonito sería que te sentaras a ver una serie con tus hijos. Decíamos que el niño sienta confianza, se acerque y te platique de esa situación que pasó en el recreo, o de esa preocupación que tiene respecto a algún compañero o a algo en especial. Pero son muchísimas las situaciones que pueden presentarse en su vida y que si traen esa retroalimentación de casa, de un adulto, de quien los quiere tanto, de quienes los conocen mejor, pues seguramente van a poder enfrentar aquello de una manera mucho más fácil. Por eso sí es importante, sí, hablar con nuestros hijos en el día a día. Vamos a platicar de esto, vamos a seguir hablando de lo mismo. Antes tenemos música. Muy buenos días.

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1: Hola, ¿qué tal? Estamos ya de regreso con más información. Por favor, conduce con muchísimo cuidado y anticipa tu salida.
2: Mucho tráfico.
1: Toma en cuenta que encontrarás avance lento en Industria Militar, entre el Boulevard Pipila y Periférico. Tráfico en Insurgentes, entre Viaducto Tlalpan y Periférico. El avance complicado en Insurgentes, entre Río de los Remedios y hasta llegar al Eje 2 Norte. Tómalo en cuenta.
2: Aviso.
1: Toma en cuenta que se reportan semáforos descompuestos en Miguel Ángel de Quevedo, al cruce con División del Norte, esto es Alcaldía Coyoacán.
2: Carga.
1: La encontrarás al momento sobre Gustavo Vaz de Lago de Guadalupe a Río Lerma.
2: Clima.
1: Ya tenemos una temperatura, considéralo, de 17 grados y hoy se pronostica una máxima de 24. 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

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Nos está dando en la torre esto de que los chavitos siempre estén en el teléfono, o que a veces traigan los AirPods o sí, audífonos, y estén bloqueando literalmente el entorno. Y nosotros con el clásico, bueno, pues, quiero oír su música. Hombre, pues, déjalo, está chavito. Y cada vez estamos hablando menos con ellos. Porque además, antes esos espacios justo que se aprovechaban para hablar con los hijos, tipo los trayectos en el coche o en el transporte público, cuando el papá que trabajaba todo el día lo iba a dejar, entonces aprovechaba esos 20, 25 minutos para sentir a su hijo. ¿Cómo estás? ¿Cómo vas? ¿Qué tal la escuela? ¿Qué pasó con los amigos? ¿No? O el pa, ya no tengo tenis, ya me aprietan. Y esas cosas cotidianas te iban acercando a tener una comunicación con tu hijo. Muchas veces se nos olvida que son tremendamente perceptivos, son muy astutos. Y luego creemos que los engañamos, que no se dan cuenta. Y no, no hay que minimizarlos. Ellos tienen que saberse y sentirse parte de la familia. Muchas veces hay que comunicarle ciertas situaciones. Es increíble que luego digas, ay no, es que está muy chiquito. Pero ¿qué tal el chiquito ya ve de todo en la televisión, en las series? Entonces, a ver, a su nivel y con la información que necesita, pero no los tratemos como tontitos, porque el tontito sería aquel que cree que el chavito no se da cuenta. Hay que hablar de muchísimas cosas, pero decía yo, siempre considerando que tienes que ser esa figura de confianza para él. Uno, para que te crea, y dos, para que si tiene alguna pregunta, alguna duda, o te quiera compartir algo, pues sienta

¿no? Esa cercanía. Hay tanto que hablar, diría yo, que empezando por la seguridad personal. Hay que hablar de cómo se relacionan en la escuela. Hay que escuchar lo que están enfrentando. Hay que hacerles su día a día fácil. Los papás tendríamos que ser de alguna manera, sí, por eso no es fácil, y por eso ser papá y mamá no tendría que ser para todo el mundo, solo para los que de veras quieran entrarle con todo al torito. Porque es como ser un poco su coach de vida, eso pretendemos. El que está atrás, ¿no? Para sostenerlos un poco. Entonces, hay que hablar desde los amigos, desde su vida social, desde cómo se siente, por supuesto, conforme van creciendo un poquito más, de la seguridad personal, del autocuidado, y claro, la seguridad personal empieza desde que son muy chiquitos hasta hablarles de su cuerpo. Pero cuando ya empiezan a salir y regresar solos de casa, pues hablarles de dónde viven, ¿no? No desde el miedo, pero sí desde la conciencia. Qué hacer, qué evitar, cómo moverse, cómo pedir ayuda en un momento dado, confiar en su intuición. Hablar también en algún momento de lo que es la violencia. Pero si en tu casa hay violencia o tú los tratas violentamente, pues creen que es lo que hay, ¿no? Así nos llevamos los seres humanos. Y claro, todos a veces nos resbalamos porque todos viviendo en un lugar como este, a veces somos violentos. Cuando no quisiéramos ser violentos, a veces contestamos violentamente o a veces nuestro silencio es violento. Hasta eso puede a veces ser violento. Pero cuando empatizas con tu hijo, cuando reconoces que la regaste, cuando te acercas a él y dices, oye, ¿sabes? Te hablé bien feo. Perdóname. Estoy acelerada, ando preocupada, me agarraste en ese momentito de la curva y, chin, mano, te contesté horrible, mi amor. Te quiero pedir una disculpa. Y ese tipo de cosas te acercan. Él se da cuenta que su mamá es una humana igual que él, que la riega y que puede disculparse y que la relación sigue como si nada, porque, o sea, pretender que luego ellos tengan relaciones muy bonitas allá afuera, pero nunca le enseñaste con el ejemplo lo que es, pues sí, ser humanos y vivir entre humanos y tener días buenos y días muy malos, porque a veces nos sentimos así, la mamá bien picuda, la que está de buenas, la que lo escucha, a la que agarran a besos, a la que y sientes que lo estás haciendo maravillosamente bien. Pero luego eres la misma que hizo a tus ojos todo mal. ¿Te ha pasado que en la noche te levantas así, te despiertas con ese pendientito de chale, qué mal lo hice? Pues es la vida. Son estos días que a veces unos son más oscuros que otros, unos más fáciles que otros, ¿no? Pero si hay esa confianza, esa apertura, un día le vas a poder hablar de todo. Hay más música en el 95.3 de FM. Buenos días, en amor.

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3: ¿Qué tal? Estamos ya de regreso con más información. Por favor, conduce con muchísimo cuidado y anticipa tu salida.
4: Mucho tráfico.
3: Toma en cuenta que encontrarás avance lento en Industria Militar entre el Boulevard Pipila y Periférico. Tráfico en Insurgentes entre Viaducto Tlalpan y Periférico. El avance complicado en Insurgentes entre Río de los Remedios y hasta llegar al Eje 2 Norte. Tómalo en cuenta.
4: Aviso.
3: Toma en cuenta que se reportan semáforos descompuestos en Miguel Ángel de Quevedo. Al cruce con División del Norte, esto es Alcaldía Coyoacán.
4: Carga.
3: La encontrarás al momento sobre Gustavo Vaz del Lago de Guadalupe a Río Lerma.
4: Clima.
3: Ya tenemos una temperatura, considéralo, de 17 grados y hoy se pronostica una máxima de 24. 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

En Amor 95.3, solo música romántica. Hoy estamos hablando de mantener permeable el canal de la comunicación con nuestros hijos para tocar esos temas que son fundamentales. Deseamos, desde luego, cada quien, pero es importante hablar del amor, de los vínculos, de la seguridad en su momento. Pues sí, de las relaciones, del sexo, de las drogas, del alcohol, del dinero, de... Vamos, diría yo que es ilimitado el número de temas que habría que tratar. Es en el cotidiano. Postergar la comunicación de todos estos temas puede traer muchas consecuencias. Simplemente la primera es que a medida que va avanzando el reloj, se vuelve mucho más complejo. Y hablar con nuestros hijos de estos temas difíciles no empieza el día que decidimos tener la plática. Empieza muchísimo antes. Cuando vamos construyendo este espacio justamente en donde puedan ellos explayarse sin miedo. En un país como este, el silencio no protege. Aguas. La confianza sí. Y por eso es importante el pasar ciertos momentos con ellos, el procurar esa cena todos juntos, el ir a su cama y darle un beso en la noche y que ese beso se vuelvan esos 10 minutos en donde platican algo, en donde te vas a dormir habiendo sentido a tu hijo, cómo está, cómo se duerme, cómo cierra su día. No se trata de encontrar momentos perfectos, ni las palabras perfectas. Es simplemente estar. Es escuchar. Es que todos los días vayamos abriendo ese canal de la comunicación. Cuando un hijo sabe que puede hablar contigo, lo va a hacer. Y sobre todo, se va a dar cuenta que no está solo. Aunque allá afuera el mundo esté complicadísimo, él sabe que estás tú. Y la pregunta no es si vas a hablar con tus hijos acerca de sexo, de drogas o de lo difícil. La pregunta es, ¿van a querer escucharte? Esa es la pregunta. ¿Sí de veras van a querer contarte, hablar contigo? La conversación se construye todos los días. ¿Qué tan accesible eres para ellos? ¿Qué tanto los escuchas y no nada más los juzgas? Todas las veces que te cueste trabajo entender a tu hijo, trata de acordarte cuando tú eras chavita. Cuando eras chavito. De tus necedades, de tus ideas, de cuando te sentías omnipotente y dominabas al mundo. Porque no tenías idea de cuánto había que conocer este mundo. Déjalo, está pasando por ahí. O sea, tiene derecho de creer que solito puede. Pero para eso estás tú ahí. En fin, con una plática a tiempo, lo puede librar. No te imaginas de cuántos peligros. En Amor 95.3, solo música romántica. Yo soy Rocío Córdoba.

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1: ¿Qué tal? Muy buen día. Tenemos lo más importante en el cierre de la justa futbolera 2026. España es campeón del mundo tras vencer 1-0 a Argentina con gol de Ferran Torres en tiempo extra. Se llevó 51 millones de dólares tras conseguir el título. También se llevó el trofeo al mejor jugador, Balón de Oro, otorgado a Rodrigo. Mejor portero, Guante de Oro, Unai Simón, recibió un solo gol. Mejor jugador joven, Pau Cubarsí, de 19 años. Lamine Yamal hizo historia al convertirse en el único jugador menor de 20 años que gana una Euro y una Copa, mientras que Inglaterra se quedó con el tercer lugar tras vencer 6-4 a Francia. Kylian Mbappé, delantero de Francia, se quedó con la bota de oro al convertirse en el máximo goleador con 10 anotaciones y máximo goleador en la historia de las copas con 22. Y finalmente, la FIFA anunció una asistencia total de 6.810.966 fans en las gradas de la Copa, realizada por primera vez en 3 países. Hasta aquí lo más importante de la Copa 2026.
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En el 95.3 de FM, Buenos Días en Amor.

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1: No dejes que lleven basura a tu vida. No todos los que llegan merecen quedarse. Hay palabras que literalmente ensucian, hábitos que desgastan y personas que ocupan espacios sin aportar nada. Aprende a cerrar la puerta, a cuidar tu paz, y no es egoísmo, es ser responsable. Tu vida no es un tiradero, es un lugar en donde solo deberían de entrar las ideas que te impulsan, las relaciones que te respetan y los sueños que te hagan crecer. Así que elige bien, porque lo que permites se queda. En Amor 95.3, solo música romántica, soy Rocío Córdoba.

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3: Hola, ¿qué tal? Nuevamente tenemos lista más información. Conduce con cuidado y anticipa tu salida. Soy Mónica.
4: Tráfico lento.
3: Considera que lo encontrarás en Boulevard Picacho Jusco, entre Concal y hasta el periférico. Hay avance lento en el eje 3 Oriente, entre Río Churubusco y Canal Nacional. Tenemos tráfico en el eje 5 Sur, de Calzada de Tlalpan y hasta Patriotismo. Lento Insurgentes de Viaducto Tlalpan y hasta llegar al periférico. Tómalo en cuenta.
4: Carga.
3: La encontrarás en Plutarco Elías Calles, entre el eje 3 Oriente y Río Churubusco. Carga que avanza en Avenida San Jerónimo, de Periférico y hasta Luis Cabrera.
4: Clima.
3: Ya tenemos 20 grados. Soy Mónica, estás en Amor 95.3.

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2: Muchas gracias, Rocío, por todos tus consejos, por todas tus vivencias y tus debates también.
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3: 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Pues seguimos emocionados con el cierre de esta justa futbolera y para darnos los pormenores ya está aquí conmigo mi amigo Alex Cervantes. ¿Cómo estás, Alex? Adelante, por favor. Gracias.
4: ¿Qué tal, Rocío, amigas y amigos de Amor? Un placer saludarles. Gran inicio de semana. Y bueno, ha terminado la justa futbolera 2026. Se acabó. Aunque también nos tocó despedirnos de varias leyendas, como Cristiano Ronaldo, Luka Modric, Neymar y el propio Leo Messi. Por cierto, Messi, el jugador con más partidos en copas, con 34. Al final, España es el campeón del mundo. Venció 1-0 Rocío a Argentina con gol de Ferran Torres en tiempo extra. Hay que mencionar que la albiceleste se quedó con un hombre de menos tras la expulsión de Enzo Fernández al minuto 93. Para la Furia Roja significa su segundo título mundial. El primero de ellos lo consiguieron en Sudáfrica 2010. Además de la Copa, se lleva 51 millones de dólares. Y no solamente eso, porque de principio a fin fueron el mejor equipo, la mejor selección. Vinieron de menos a más. Se ganaron, sí, además de los 51 millones de dólares, el Balón de Oro, sí, destinado para Rodri. El Guante de Oro para Unai Simón, porque en un récord histórico, la selección de España solamente recibió un gol en todo el torneo. Mejor jugador joven, Pau Cubarsí, de 19 años. Esperábamos más de Lamine Yamal, pero venía de una lesión. Fue un jugador importante, puso su granito de arena, pero al final no lució porque esperábamos muchos que este fuera su torneo. Así que España es campeón, muchas felicidades, y Argentina se queda con el segundo lugar. Me parece, Rocío, que gana el fútbol, quien lo merecía, quien lo buscó, quien lo peleó, quien lo luchó, porque Argentina se dedicó a defender, bueno, hasta incluso festejaban los servicios de meta y los saques de banda, algo que realmente desconcertó para muchos después de que Argentina se presentó como el vigente campeón. Inglaterra se queda con el tercer lugar después de vencer 6-4 a Francia. Kylian Mbappé se queda con la bota de oro, máximo goleador con 10 anotaciones en este torneo y máximo goleador en la historia de las copas con 22. Y ya nada más para terminar, Rocío, una mención especial para la selección mexicana de fútbol, que por primera vez en toda su historia ganaron sus 3 partidos en fase de grupos y avanzaron invictos a la ronda de 16avos. También el caso del tal Rangel, mantuvo la portería en cero durante 384 minutos. Otro que también se lució fue Julián Quiñones, marcó 4 goles. Alcanzó el récord de otros jugadores como Luis Hernández y Javier el Chicharito Hernández. Y bueno, mención especial ya para despedirnos, el caso de Cristiano Ronaldo, que no podía despedirse de un mundial sin conseguir un récord. Se convirtió en el primer futbolista en marcar gol en 6 copas distintas, desde Alemania 2006 hasta el 2026. Así que por ahora fue todo de esta copa. Así que, Rocío, por lo pronto yo me despido, deseándoles un gran inicio de semana.
3: Gracias, Alex Cervantes, siempre por toda tu oportuna información. Oye, es que la verdadera temporada de todo lo que hemos venido hablando, pues yo me imagino que la buena buena se juega en casa. 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
3: Y Juan Carlos Mora. ¿Cómo estás, señor?
4: Bien, ¿y tú? Bien, mi querida Rocío Córdoba. ¿Cómo estás tú?
3: Pues yo contenta de verte y tú muy fresquecito, siempre al tiro,
4: ya listo. Desayunamos, jugo verde.
3: Fíjate.
4: Huevito.
3: ¿Ejercicio?
4: Solo pesas.
3: Ay, bueno, muy bien. ¿Y cafecito?
4: Cafecito, aquí está, mira.
3: Ah, eso.
4: Con mi vaso que me regalaron.
3: Se nota. Ah, muy bien, qué bonito.
4: Muchas gracias.
3: Vaso. Oye, cuéntamelo todo.
4: Fíjate lo que te voy a platicar.
3: A ver.
4: Existe una cantidad e infinidad de negocios que la gente crea para poder distraerse, como pasear perros que no existen, perros invisibles, ¿no? Como ir a gritar a un lugar.
3: Esos no los hemos visto porque son invisibles.
4: Te lo voy a platicar. Ah. Sí, claro. Pues. Pero existe eso, o sea, crean cosas para que la gente se distraiga, entonces la mente esté en otro, en otro lugar. Pero esto que te voy a platicar está sucediendo en Japón. Te vamos a invitar a llorar.
3: Valga. Estos
4: viendo,
3: ataca siempre con casco.
4: Espérate.
3: Me caen bien.
4: No, son increíbles. Te vamos a invitar a ver películas tristes para que llores.
3: Wow.
4: Pero espérate, aguántame dos wow.
3: Así de bloqueados estamos.
4: Sí,
3: es
4: sí,
3: que
4: sí,
3: lo
4: sí,
3: dije
4: sí.
3: Tres veces porque somos hartos.
4: Para que vayas y llores y además pagues. El que tú vayas a ver una película triste y entonces llores, no va a ser así como de a gratis. Te va a acompañar un muchacho guapo.
3: Ah, yo sí voy.
4: ¿Quién
3: se apunta? Ya me convenciste, o sea, sí.
4: O sea, sí quiero.
3: Sí, harta lágrima tengo aquí bloqueada, harta.
4: Espérense.
3: Bueno, y luego...
4: Cuando te diga el precio, no te va a dar ganas de llorar, ¿eh?
3: O sea, ¿voy a poder empezar a llorar de una vez?
4: Se le llama... Llorar con atención al cliente.
3: No invente.
4: Y que Meso Danshi ofrece sesiones guiadas de llanto basadas en películas tristes, con liberación emocional, acompañado de un refinado y guapo modelo escultural.
3: Dime cuánto cuesta eso. Oye, qué impresionante. Son unos hijos. O sea, piensan en todo, claro.
4: La clave no es tanto el romance, sino el que tú vayas y llores y saques lo que traigas y tengas a un guapo que te abrace, que te reconforte. Solo que te abrace, solo que te reconforte.
3: Hay que aclararlo. Sí,
4: hasta
3: sí, sí.
4: Ahí que...
3: No es para
4: Rosa
3: golosas.
4: Dice que no.
3: No, Rosa, no goloseses así.
4: ¿Cuánto crees que cuesta esta...
3: Fíjate, ¿cuánto
4: sesión?
3: Cuesta y cuánto dura? ¿Cuánto tiempo va a estar contigo? O sea, ¿la peli unas dos horas?
4: Peli, no. Una hora a 50.
3: Bueno.
4: Si ves El Señor de los Anillos, Las Dos Torres, versión
3: exacto,
4: extendida,
3: si
4: son
3: yo
4: tres
3: le digo,
4: horas.
3: Bueno, es que yo lloro con esas de a tres horas.
4: No, bueno, pues ya es al cliente lo que pida.
3: No, a ver, ¿cuánto cuesta?
4: $1,000.
3: $1,000, o sea...
4: Eso como unos 18,000 pesos.
3: Exacto, 18,000.
4: Entrada,
3: bolas, ¿qué hubo? Ya empezamos a llorar desde ahorita. Es que sí es mucha lana. Oye, pero el sueño dorado de muchas, fíjate, hacer esa catarsis, sacar lo que te pesa, lo que te duele, lo que te cansa, y que al ladito te estés diciendo, ven eso. ¿No?
4: Ahí estamos nosotros,
3: a ver,
4: también.
3: Ven. Suéltalo. Cierra los ojos, ¿no?
4: Ahí está mi amigo el Pancho.
3: Bien.
4: Mi amigo el Pepe. Mi amigo Juan. Con ellos también, o sea,
3: ¿verdad?
4: Los maridos, los esposos.
3: Los hombres sí sueltan lágrima con el amigo,
4: sí,
3: di la verdad.
4: Sí, yo sí.
3: Y, o sea, ¿tienes tres amigos con los que te atreverías a soltar la lágrima?
4: Sí.
3: Pues eres muy, muy bendecido,
4: pero
3: afortunado.
4: Pero yo me estoy refiriendo a que las mujeres no deberían de buscar este tipo de cosas si tienes pareja, ¿no?
3: Ah, no, bueno, estamos cotorreando, pero hay muchas mujeres que no tienen pareja, señor. Y si no hay pareja, lo ideal también podría ser una buena amiga.
4: Pues sí.
3: Pero no te atreves a llorar con cualquiera. Yo no me atrevo a llorar con cualquiera. Así de tirar la toalla y decir, sí, estoy cansada.

0: y esto y lo otro. O sea, no porque quizá no cualquiera lo sabe recibir así con buena onda.
1: Pues sí,
0: ¿no?
1: Pero ahí está, ahí se los dejo.
0: Quiere decir que le hace falta disponibilidad al mundo para escuchar al otro.
2: Y un buen modelo.
0: ¿No? Y guapura también le falta al mundo. ¡Vámonos!
1: ¡Veredicto!
3: La gente está muy loca.
0: Ay, sí, pero este tipo de locura sí me gustan. Sí, ¿entra? Me gustan, señor.
2: $1,000.
0: Sí. Bueno, vamos a ahorrar. Tenemos música en el 95.3 de FM. Buenos días, enamorados.

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1: Hola, ¿qué tal? Nuevamente continuamos con más información vial.
2: Mucho tráfico.
1: Lo encontrarás en el eje 3 Oriente entre Río Churubusco y Canal Nacional. Tenemos avance lento en el eje 5 Sur de Calzada de Tlalpan a Patriotismo. El avance lento en Insurgentes de Viaducto Tlalpan y hasta llegar al periférico.
2: Carga.
1: La encontrarás en Plutarco Elías Calles entre el eje 3 Oriente y Río Churubusco. Tenemos carga que no deja de avanzar en San Jerónimo, de periférico a Luis Cabrera.
2: Clima.
1: Ya tenemos 21 grados, esperamos una máxima de 24. 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
2: Son ya las 10:47 en México.
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Oye, pues estamos arrancando semanita. Guarda la ropa hoy. Si no la vas a tener ahí en la silla toda la semana, en tu cuarto. Y es que así pasa con muchas cosas en la vida. Lo que no ordenes hoy termina ocupando espacio toda la semana. Y ya que andas en eso, pues, contesta el mensaje. Agenda la cita. Empieza eso que tienes pendiente. Hay cosas que tardan 5 minutos en hacerse y a veces 5 días en estorbarnos. Dale. La vida suele funcionar así, porque lo que vamos posponiendo, pues no es que desaparezca, simplemente cambia de lugar y nos sigue esperando. Así que arranquemos como se debe este lunes. A todo este equipo maravilloso en la producción, Elian Durant, muchísimas gracias. Gracias a Rosa Romero en controles técnicos, Jimena Reyes, Juan Carlos Mora, yo soy Rocío Córdoba. Y mañanita, desde las 6 de la mañana, a través de Amor 95.3, por lo pronto se quedan con Sandy Villalobos. Gracias y hasta entonces.

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1: ¿Qué tal? Muy buen día. Tenemos lo más importante en el cierre de la justa futbolera 2026. España es campeón del mundo tras vencer 1-0 a Argentina con gol de Ferran Torres en tiempo extra. Se llevó 51 millones de dólares tras conseguir el título. También se llevó el trofeo al mejor jugador, Balón de Oro, otorgado a Rodrigo. Mejor portero, Guante de Oro, Unai Simón, recibió un solo gol. Mejor jugador joven, Pau Cubarsí, de 19 años. Lamine Yamal hizo historia al convertirse en el único jugador menor de 20 años que gana una Euro y una Copa, mientras que Inglaterra se quedó con el tercer lugar tras vencer 6-4 a Francia. Kylian Mbappé, delantero de Francia, se quedó con la bota de oro al convertirse en el máximo goleador con 10 anotaciones y máximo goleador en la historia de las copas con 22. Y finalmente, la FIFA anunció una asistencia total de 6.810.966 fans en las gradas de la Copa, realizada por primera vez en 3 países. Hasta aquí lo más importante de la Copa 2026.
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4: Te doy la más cordial bienvenida en esta nueva hora. Yo soy Sandra Villalobos. Para seguir disfrutando de la programación musical, para seguir disfrutando de todas las cosas buenas y bonitas y padrísimas que tenemos como las promociones, pero también en este lunes de Amar y Educar, me encanta empatizar contigo, compartir, que nos sintamos escuchados y apoyados de claro que a mí también me pasa esto, o yo también estoy pasando por esta situación que no sé cómo hacerle. No somos expertos aquí, pero mira, nos apoyamos, somos estos amigos donde sabemos que estamos en la misma sintonía en cuanto a la maternidad o paternidad. Así que hoy lo comparto contigo con todo el amor, teniendo esta empatía entre tú y yo que somos papás. ¡Vámonos! Esto es Amor 95.

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0: Hola, ¿qué tal? Para mí es un gusto acompañarte y presentarte más información vial. Soy Mónica.
1: Tráfico lento.
0: Vas a encontrarlo al momento sobre José María Isasaga, de Correo Mayor al Eje Central. Hay avance lento en Observatorio, de Periférico a Constituyentes. Con tráfico también se encuentra el viaducto Río de la Piedad, de Congreso de la Unión y hasta llegar a la calzada de Tlalpan.
1: Aviso.
0: Están reparando un socavón, así que sigue cerrada la circulación en Adolfo Prieto y Concepción Beistegui. Es en la alcaldía Benito Juárez. Usa de alternativas Gabriel Mancera y Providencia.
1: Clima.
0: Ya tenemos 22 grados. Espero una máxima de 25. Soy Mónica. Estás en Amor 95.3.

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En Amor 95.3, solo música romántica. Yo soy Sandra Villalobos y les quiero compartir el tema del día de hoy en este lunes de Amar y Educar. Hoy 20 de julio de este año 2026. Fíjate que hay algo muy bonito que el día de hoy quiero compartir, porque al final del día los momentos tan especiales con nuestros hijos, el crear esas personas y no proyectos, pues habla de una forma muy cercana que nosotros podemos tener con ellos. Por ejemplo, una de las cosas que nos puede funcionar mientras estamos en estas conversaciones con nuestros hijos o quien nos escucha incluso en nuestro auto en este momento, pues una de las cosas importantes que nos dicen los terapeutas es, ellos recuerdan cómo los hicimos sentir. Hay una frase que me encanta muchísimo porque de pronto nos podemos acordar de las cosas que no tuvimos o que nos hubiera encantado tener, ¿verdad? Pero sobre todo nosotros pensamos exactamente en lo mismo. Recordamos cuando estuvieron o no estuvieron con nosotros nuestros papás. A lo mejor no van a recordar ese regalo perfecto que tú les diste en Navidad, cuando estaban, no sé, cuando tenían 5 años, 6 años, pero sí van a recordar esos momentos, a lo mejor cuando ibas de vacaciones a algún lugar, cuando pasabas tiempo con ellos de calidad, cuando platicabas, cuando jugabas, cuando salías al parque, cuando andabas en la bicicleta, cuando los escuchabas, ¿no? Entonces, hay veces que nosotros pensamos que las cosas están en lo material y no. Hay que correr hacia esos brazos, hay que tratar de empatizar, de disfrutar, de gozarlos, de brincar, de tener esos momentos con ellos, porque al final del día estas son las cosas que todos nuestros hijos se llevan. ¿Cómo los hicimos sentir? Yo soy Sandra Villalobos, te acompaño con más música romántica. Muy buenos días.

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2: ¿Qué tal? Para mí es un gusto acompañarte y presentarte más información vial. Soy Mónica.
3: Tráfico lento.
2: Vas a encontrarlo al momento sobre José María Isasaga, de Correo Mayor al Eje Central. Hay avance lento en Observatorio, de Periférico a Constituyentes. Con tráfico también se encuentra el viaducto Río de la Piedad, de Congreso de la Unión y hasta llegar a la calzada de Tlalpan.
3: Aviso.
2: Están reparando un socavón, así que sigue cerrada la circulación en Adolfo Prieto y Concepción Beistegui. Es en la alcaldía Benito Juárez. Usa de alternativas Gabriel Mancera y Providencia.
3: Clima.
2: Ya tenemos 22 grados, espero una máxima de 25. Soy Mónica, estás en Amor 95.3.

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2: Ya son las 11:47. Muy buenos días, 11:47.
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Yo soy Sandra Villalobos, te sigo acompañando con la mejor música romántica en Amor 95.3, y también estoy contigo también a través de redes sociales.

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1: Es mediodía. Tu mañana ya terminó. Estás por arrancar la segunda parte de tu día. Piensa solo en cosas buenas, en cosas bonitas. Piensa en tus seres queridos que te esperan en casa. Pero sobre todo piensa en esa situación que realmente quieres que te suceda. Y para lograrlo, vibra alto y repite estas palabras. Me amo,
2: me amo, me amo.
1: Me valoro,
2: me valoro.
1: Me acepto tal y como soy.
2: Como soy.
1: Tengo la capacidad de eliminar cualquier condición negativa en mi vida. Mis errores solo son oportunidades de aprendizaje.
2: Aprendizaje.
1: Me libero de toda carga de culpa, vergüenza y duda. El universo me favorece con nuevas oportunidades. Elimino toda barrera que me impida ir hacia mi propósito. Agradezco la salud que tengo y cada una de las bendiciones que me ha dado este nuevo día. Y recuerda esto, solo tú puedes crear la mejor versión de ti mismo o de ti misma. 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
1: 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Bienvenidos en este mediodía, yo soy Sandra Villalobos, seguimos con más música romántica, estamos arrancando esta nueva hora. Hoy en este lunes de Amar y Educar te estoy compartiendo acerca de estos puntos tan importantes que nosotros como mamás, o papás, evidentemente tenemos cosas que hacer por nuestros hijos para que se sientan amados, para que se sientan seguros y vistos por todos nosotros. Así que quédate conmigo para que conozcas más de estos puntos importantes que traigo para ti. 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

Seguimos con más música romántica. Yuridia con amigos, no, yo soy Sandra Villalobos, contigo en Amor 95.3, solo música romántica. Hoy en este lunes de Mario Educar traigo para ti este tema bien interesante. Cosas que nuestros hijos realmente van a recordar de nosotros, de ti como mamá, de ti como papá, que no tiene nada que ver con la parte material ni con el dinero. Algo que nos dicen los psicoterapeutas es también algo importante que nosotros debemos tener en cuenta. Sé que andamos trabajando y traemos miles de proyectos y miles de cosas, pero ellos van a recordar el tiempo que sí les diste. Sé que hoy en día nosotros vivimos con culpa pensando que a lo mejor no es lo suficiente el tiempo que pasamos y les dedicamos, pero ¿qué crees? Nuestros hijos no necesitan papás perfectos, ni que estén disponibles las 24 horas del día. Simplemente con esos momentos que tienen contigo, necesitan presencia. Esos 15, 30 minutos antes de dormir, una conversación en el coche, dejar el celular en la, fuera de la mesa en el del comedor, pues obviamente el mirarse a los ojos es algo yo creo que se ha perdido muchísimo. Esas cosas, cuando nosotros las empezamos a hacer, empezamos a platicar y empezamos a ver que realmente cambia nuestra rutina y nuestra forma de compartir los momentos, pues obviamente se nos quedan, tanto a nosotros también como papás como a ellos. Entonces, la calidad del tiempo sí importa y es este mensaje que el día de hoy traigo para ti y te quiero recordar. Dentro de las cosas que nuestros hijos se quedan realmente de nosotros es ese tiempo. Y más allá de las cosas materiales, es lo que sí les diste de tu amor, de tu cariño y de tu persona. Así que seguimos mientras tanto compartiendo más del tema el día de hoy, porque vamos con esta canción, vamos a disfrutar de Ben Ibarra, esto se llama Cielo. Yo soy Sandra Villalobos, contigo en Amor 95.3, solo música romántica y en iHeartRadio.

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1: Amantes de la música romántica, deseo que este lunes sea el inicio de una excelente semana para ustedes. Para mí es un gusto acompañarlos.
2: Aviso.
1: Tomen en cuenta que tenemos presencia de
2: manifestantes.
1: Así que está afectada la circulación en Doctor Lucio, a la altura de Doctor Velasco, Colonia Doctores, Alcaldía Cuauhtémoc. Como alternativas, les sugiero Avenida Cuauhtémoc y Doctor José María Vértiz.
2: A vuelta de rueda.
1: Complicadísimo Fray Servando, entre Congreso de la Unión y Topacio.
2: Tráfico lento.
1: En Congreso de la Unión, de Viaducto Río de la Piedad hasta el Eje 1 Norte. Se complica también el Eje 3 Sur, desde 5 de febrero hasta Alfonso Reyes.
2: Carga.
1: Pero que no se detiene sobre Conscripto, entre Paseo de la Herradura y Periférico.
2: Clima.
1: En este momento la temperatura marca 23 grados y para hoy se espera una mínima de 13 grados. 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
3: Son las 12 del mediodía con 30 minutos.

Seguimos con más música romántica, 12:37 aquí en la Ciudad de México. Yo soy Sandra Villalobos y el día de hoy, en este lunes de Amar y Educar, estamos platicando acerca de estas cosas que nuestros hijos realmente van a recordar de nosotros. Esas presencias, cuando a lo mejor ahorita estamos hablando de las graduaciones, ¿cómo está el papá, la mamá, yendo a estas actividades que obviamente son momentos tan importantes en sus vidas? El que veas entre el público a tus papás es de verdad algo que no tiene, pues nombre, ¿no? Incluso otra de las cosas, para tenerlo en cuenta, ¿no? Sobre todo, otra de las cosas que nos dan los psicoterapeutas es, nuestros hijos también están escuchando todo el tiempo lo que nosotros hablamos. Como tú hablas de ti mismo, de ti misma, evidentemente también ellos lo creen. Si todos los días tú dices, qué mal estoy, qué tristeza tal cosa, o sea, soy un desastre, nunca hago nada bien, o sea, imagínate lo que ellos están aprendiendo. Se están hablando incluso de la misma manera. Entonces, también a través de nosotros les estamos enseñando su autoestima. Así que permíteles verte cómo te cuidas, cómo haces ejercicio, cómo reconoces tus logros, cómo te hablas con amor. Esa relación que tienes contigo misma o contigo mismo será obviamente de las primeras lecciones que nuestros hijos van a estar aprendiendo sobre ese amor propio. Así que recuerda, de estas cosas que nuestros hijos aprenden y van a recordar de nosotros mismos es también cómo se hablan para ellos mismos. Así que te invito a que sigamos compartiendo estos puntos importantes a través de Amor 95.3, solo música romántica. Te acompaño con el señor José José. Esto se llama Lágrimas. Yo soy Sandra Villalobos en Amor 95.3, solo música romántica.

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1: ¿Cómo les va esta tarde, amigos de Amor? Para mí es un gusto acompañarlos con el tráfico y el clima.
2: Aviso.
1: Se recupera la circulación en Doctor Lucio a la altura de Doctor Velasco, Colonia Doctores, Alcaldía Cuauhtémoc. Al momento los manifestantes se ubican en zona de banqueta.
2: A vuelta de rueda.
1: Viaducto Miguel Alemán, de Periférico hasta Insurgentes.
2: Tráfico lento.
1: En la calzada Chivatito, de la Avenida Constituyentes hasta Paseo de la Reforma. Se complica también el eje 3 Poniente, de Circuito Interior a Chapultepec.
2: Carga.
1: Pero que no se detiene sobre la calzada Ermita Iztapalapa, desde la Avenida de las Torres hasta Rojo Gómez.
2: Buen avance.
1: Aprovechen que ya está libre Paseo de la Herradura, desde Parque de Cádiz hasta Paseo de la Soledad.
2: Clima.
1: 24 grados en la temperatura. Yo soy Montserrat y te acompaño a través de Amor 95.3.

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1: Te da la hora.
2: Ya son las 12 del mediodía con 47.
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3: Tantas veces deseamos ser felices que parece que si no lo eres del todo, has fracasado. Y es precisamente tu idea de felicidad lo que te pone el listón tan alto que es difícilmente alcanzable. A ver, ni siempre ni todo el tiempo. De hecho, no tienes que ser perfecto para llevar una vida feliz. Tal Ben Shahar, profesor de la Universidad de Harvard, describe estas claves para crear una vida feliz. Perdona tus fracasos. Agradece lo que tienes. Haz deporte. Simplifica. Aprende a meditar y practica la resiliencia. ¿Y sabes esto de meditar? Puedes meditar haciendo carpintería. Puedes meditar preparando un arroz. Estando en el aquí y en el ahora, verdaderamente presente, disfrutando la acción que estás realizando. Hay diferentes formas de practicar una meditación y puedes ser feliz teniendo una vida completamente imperfecta.
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Amor 95.3, solo música romántica te apapacha. Y yo, en este espacio de 11 a 4 de la tarde, tu servidora Sandra Villalobos, tenemos tus boletos dobles para que disfrutes de Rosalía el 28 de agosto. Así que si tú sabes que a ti te gusta, a tu hermana, a tu prima, a tu cuñado, a quien tú quieras, bueno, pues dile que es momento de participar a través del Soulback de iHeartRadio para que busque Amor 95.3. Te vas a encontrar con este micrófono que te permite mandar una nota de voz. Dime que quieres tus boletos para Rosalía y así estás participando con tu teléfono y con tu nombre. Mientras tanto, hay más música romántica. Yo soy Sandra Villalobos. Te acompaño también en Instagram y TikTok como Sandra Villalobos FM.

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1: ¿Qué tal? Muy buen día. Tenemos lo más importante en el cierre de la justa futbolera 2026. España es campeón del mundo tras vencer 1-0 a Argentina con gol de Ferran Torres en tiempo extra. Se llevó 51 millones de dólares tras conseguir el título. También se llevó el trofeo al mejor jugador, Balón de Oro, otorgado a Rodrigo. Mejor portero, Guante de Oro, Unai Simón, recibió un solo gol. Mejor jugador joven, Pau Cubarsí, de 19 años. Lamine Yamal hizo historia al convertirse en el único jugador menor de 20 años que gana una Euro y una Copa, mientras que Inglaterra se quedó con el tercer lugar tras vencer 6-4 a Francia. Kylian Mbappé, delantero de Francia, se quedó con la bota de oro al convertirse en el máximo goleador con 10 anotaciones y máximo goleador en la historia de las Copas con 22. Y finalmente, la FIFA anunció una asistencia total de 6.810.966 fans en las gradas de la Copa, realizada por primera vez en 3 países. Hasta aquí lo más importante de la Copa 2026.
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3: Hola, ¿cómo están? Bienvenidos en esta nueva hora, 1:04 de este lunes. Yo soy Sandra Villalobos, transmitiendo para ti a través de Amor 95.3, solo música romántica. Y déjenme decirles que llegamos con esta señal del amor que tú estás esperando, porque llegamos con los paquetenamores, que son especialmente con dos diferentes eventos. Pueden ser boletos triples, boletos cuádruples, boletos dobles, según también sea la suerte, ¿verdad?, de cada uno. Así que tienes que estar pendiente conmigo para que sepas qué paquetenamores traigo para ti, con qué eventos. Así que te invito a que te quedes conmigo. Yo soy Sandra Villalobos en Amor 95.3.
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3: Te acompaño con Juanes. Esto se llama Dios le pido. Muy buenas tardes ya.

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1: 1:12 p.m. Te acompaño, soy Sandra Villalobos. Yeah.

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1: pase cuádruple para que disfrutes de María José en concierto y además pase triple para que disfrutes de Yuri. Grandes artistas, grandes canciones, las que vamos a poder interpretar, cantar ahí a todo pulmón con ellas. Y la verdad es que nos emociona demasiado porque estos Pa' que te enamores pueden ser para ti si participas descargando la aplicación en tu celular de iHeartRadio. Buscas Amor 95.3, te vas a encontrar con este micrófono, este talkback que te va a permitir mandar una nota de voz. Dime qué canción es tu favorita de cada artista. Déjame tu nombre, tu teléfono y así estás participando para poderte llevar este Pa' que te enamores que no te puedes perder por nada del mundo. En lo que tú me mandas esta nota de voz y si cae en el 95 eres él o la ganadora. Yo te acompaño con más música romántica porque llega Rake, esto se llama Te Fuiste de Aquí. Soy Sandra Villalobos, contigo en Amor 95.3, solo música romántica.

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1: Amantes de la música romántica, ¿qué tal? ¿Cómo están? Mi nombre es Montserrat y es un gusto para mí acompañarlos.
2: Aviso.
1: Les comento que se registran índices de radiación ultravioleta extremadamente altos en la Ciudad de México. No olviden utilizar bloqueador solar y por favor eviten exponerse al sol por tiempo prolongado.
2: A vuelta de rueda.
1: Se complica mucho la Avenida de los Maestros, de Álamos hasta Periférico.
2: Tráfico lento.
1: En Parque Lira, de la Avenida Constituyentes a la Avenida Jalisco. Se complica también Viaducto Miguel Alemán, de Bolívar hasta Insurgentes.
2: Carga.
1: Pero que no se detiene en Gustavo Vaz, desde Mario Colín hasta Puente de Vigas.
2: Libre.
1: Aprovechen que tenemos excelente circulación en Juan Escutia, de Circuito Interior hasta Tamaulipas.
2: Clima.
1: 24 grados en la temperatura. Para hoy se espera una mínima de 13 grados. Mi nombre es Montserrat. Te acompaño en la estación de la música romántica, Amor 95.3.

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2: Hola, hola amigos de Amor. Mi nombre es Montserrat y es un gusto para mí acompañarlos.
3: Aviso.
2: Permanece cerrada la circulación en Abraham González, entre General Prim y Atenas en la Alcaldía Cuauhtémoc, a causa de la presencia de
3: manifestantes
2: en la zona. Como alternativas, les sugiero Avenida Valderas y Avenida Insurgentes.
3: A vuelta de rueda.
2: Primero de mayo, entre Periférico y Gustavo Vaz.
3: Tráfico lento.
2: Sobre Parque Lira, desde Constituyentes hasta la Avenida Jalisco. Se complica también San Fernando, de Viaducto Tlalpan a la Calzada de Tlalpan.
3: Carga.
2: Pero que no se detiene en Paseo de las Palmas, de Periférico hasta Monte Líbano.
3: Clima.
2: 25 grados en la temperatura. 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
1: ¡Te da la hora!
2: Te acompaño con mucho gusto. Es la 1:43. Buen camino.
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Amor, amor, amor. Es Luis Miguel a través de Amor 95.3, solo música romántica. Yo soy Sandra Villalobos y en este inicio, arranque de la semanita, vamos también con todo, con estos Pa' que te enamores, que son para ti. Dos diferentes eventos, boletos cuádruples, triples, dobles. Así que, quien se lleva estos boletos, este Pa' que te enamores con María José y Yuri, es Rogelio Fernández Trejo. ¡Ay, Rogelio! ¡Qué bárbaro! Empezaste ahora sí la semana, pero con todo, ¿eh? ¡Felicidades! Y ya va pensando a quién te vas a llevar. Pase cuádruple para María José y triple para Yuri. Y además, quien se va a disfrutar de Mijares Sinfónico y pase triple también para Moenia es Perla Soriano Vázquez. Ya son ganadores. Gracias por escuchar Amor 95.3, solo música romántica. Recuerden, de lunes a viernes yo tengo para ti la hora más regaladora de amor. Así que quédate, vamos a disfrutar de Juan Gabriel. Esto se llama Yo no sé qué me pasó. Soy Sandra Villalobos, te acompaño en Amor 95.3, solo música romántica.

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1: ¿Qué tal? Muy buen día. Tenemos lo más importante en el cierre de la justa futbolera 2026. España es campeón del mundo tras vencer 1-0 a Argentina con gol de Ferran Torres en tiempo extra. Se llevó 51 millones de dólares tras conseguir el título. También se llevó el trofeo al mejor jugador, Balón de Oro, otorgado a Rodrigo. Mejor portero, Guante de Oro, Unai Simón, recibió un solo gol. Mejor jugador joven, Pau Cubarsí, de 19 años. Lamin Yamal hizo historia al convertirse en el único jugador menor de 20 años que gana una Euro y una Copa, mientras que Inglaterra se quedó con el tercer lugar tras vencer 6-4 a Francia. Kylian Mbappé, delantero de Francia, se quedó con la bota de oro al convertirse en el máximo goleador con 10 anotaciones y máximo goleador en la historia de las Copas con 22. Y finalmente, la FIFA anunció una asistencia total de 6.810.966 fans en las gradas de la Copa, realizada por primera vez en 3 países. Hasta aquí lo más importante de la Copa 2026.
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3: Bienvenidos, ¿cómo están? Muy buenas tardes en este lunes arrancando semana juntos. Esta nueva hora juntos también. Hoy estamos platicando acerca de estas cosas que nuestros hijos realmente van a recordar de nosotros y no tanto la cosa material. Yo te acompaño en Amor 95.3.
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3: Soy Sandra Villalobos. Arrancamos con Gianluca Grignari y esto se llama Mistre entre tus dedos.

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¿A dónde vamos a parar? Es Marco Antonio Solís a través de Amor 95.3, solo música romántica. Yo soy Sandra Villalobos, gracias también por conectar conmigo a través de las redes sociales en X y Facebook Sandra en Amor o Instagram y TikTok como Sandra Villalobos FM. Fíjate que también estamos platicando el día de hoy de estas cosas que nuestros hijos van a recordar toda la vida de nosotros como papás. Y hay un punto importante que los psicoterapeutas nos dicen: la manera en la que resolvías los conflictos evidentemente se quedan en la mente o en la memoria de nuestros hijos, ¿no? Educar no es solamente decirles qué hacer, es mostrarles cómo se hace. Yo recuerdo en algún momento de la vida que mi abuela me decía: si tú sabes hacer las cosas, vas a saber cómo pedirlas, ¿no? Y nunca se van a olvidar estas palabras. Entonces, nuestros hijos están observando a lo mejor cómo le hablas a tu pareja, cómo te transmites con él o con ella. No sé, por ejemplo, cómo reaccionas cuando estás frustrado o frustrada, cómo manejas esta parte de la desconexión o de los desacuerdos. Entonces, si ellos saben que en casa se puede pedir perdón, se puede dialogar, se puede incluso, ¿no?, reparar un error, le estás regalando, créeme, estas herramientas emocionales que les van a servir para toda la vida. Entonces, recuerda, nuestros hijos aprenden más con nuestros actos diarios que con nuestros discursos. Esto es súper elemental y es, ahora sí que todo se lo ponemos en una bandeja de oro, ¿verdad? En todas las cosas que podemos hacer para ellos. Quédate conmigo, yo soy Sandra Villalobos, aquí está Belanova y esto se llama Por Ti en Amor 95.3, solo música romántica.

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2: Hola amigos de Amor, mi nombre es Montserrat y es un gusto para mí acompañarlos con el tráfico y el clima.
3: Aviso.
2: Recuerden que hoy no circulan los autos con holograma 1 y 2 de verificación. Engomado amarillo, terminación de placas 5 y 6.
3: Obras.
2: Debido a ellas tenemos reducción de carriles en la avenida Sur 122, desde Poniente 85 hasta la avenida Río Tacubaya. Con cuidado porque en sentido opuesto se habilita reversible.
3: A vuelta de rueda.
2: La avenida de los Maestros, de Álamos hasta Periférico.
3: Tráfico lento.
2: En San Fernando, de Viaducto Tlalpan a la calzada de Tlalpan.
3: Carga.
2: Pero que no se detiene en Eduardo Molina, de Río de los Remedios a la calzada San Juan de Aragón.
3: Buen avance.
2: Aprovechen que ya está libre Conscripto, entre Periférico y el Boulevard Pípila.
3: Clima.
2: 25 grados en la temperatura. Mi nombre es Montserrat y tú escuchas Amor 95.3.
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3: 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Lleva una flor para identificarte y cuéntate la historia de tu vida. Ya verás cómo vas a enamorarte. Porque no hay como tú nadie en el mundo, porque en el mundo, como tú, no hay nadie.
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de ti como cuidadora. Yo te acompaño con más música romántica. Llega Fey y esto se llama La Fuerza del Destino. Yo soy Sandra Villalobos, contigo en Amor 95.3, solo música romántica.

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1: Amantes de la música romántica, ¿qué tal? ¿Cómo están? Mi nombre es Monse y para mí es un gusto acompañarlos.
2: Aviso.
1: Tomen en cuenta que a causa de obras hallarán reducción de carriles en la avenida Primero de Mayo, a la altura de vagones con dirección a Gustavo Vaz.
2: A vuelta de rueda.
1: Se complica mucho José Vasconcelos, entre Diagonal Patriotismo y Benjamín Franklin.
2: Tráfico lento.
1: En la calle Molinos, de Revolución a Periférico.
2: Carga.
1: Pero que no se detiene sobre Eduardo Molina, de Río de los Remedios a la calzada San Juan de Aragón.
2: Buen avance.
1: ¿Qué creen, amigos de amor? Ya está libre Juan Escutia, de Circuito Interior hasta Tamaulipas. Aprovechen.
2: Clima.
1: En la temperatura se registran 25 grados. Mi nombre es Monse. Los acompaño aquí en Amor 95.3.

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1: Se va la hora.
2: 2:46.
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Seguimos con más música romántica. Yo soy Sandra Villalobos. Gracias por conectar conmigo a través de Instagram y TikTok. Me encuentras como Sandra Villalobos FM. 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Por este gran homenaje a Mecano. Yo soy Sandra Villalobos, te sigo acompañando en Amor 95.3, solo música romántica y en iHeartRadio.

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3: Hola, hola. En cuanto le prendiste, hablé al micrófono. Gracias, mi Gus, por estar conmigo en los controles. Ya estamos en la recta final de este espacio, ya la última hora contigo hasta las 4 de la tarde a través de Amor 95.3, solo música romántica. Yo soy Sandra Villalobos y traigo para ti este tema súper interesante. En este lunes de Amar y Educar, estas cosas que nuestros hijos realmente se van a acordar de ti como mamá, de ti como papá, como abuelo, como abuela, y que obviamente no tiene nada que ver con el dinero y con esas cosas materiales. Así que te invito a que platiquemos, a que concluyamos el tema del día de hoy. Así que quédate en Amor 95.3.
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3: Llega Carlos Baute con esto que se llama Colgando en tus manos. Ya son las 3 de la tarde con 2 minutos. Yo soy Sandra Villalobos, te acompaño hasta las 4.
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0: Ya son las 3 de la tarde con 10 minutos. Buenas tardes.
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Escuchamos al señor Pepe Aguilar con esto que se llama Miedo a través de Amor 95.3, solo música romántica. Yo soy Sandra Villalobos. El día de hoy compartí contigo este tema súper interesante, muy importante, sobre todo para entender qué onda con ese cariño, con ese amor, con nuestros hijos, con todo lo que nosotros les podemos dar. Y no se trate de algo material, sino algo que es mucho más valioso, que es el tiempo, que es esta convivencia, que aprendan de ti, ¿no? Y también el amor que les diste sin condiciones, evidentemente tiene mucho que ver, ¿no? Quizá ese sea el más importante de todos, el que nuestros hijos sepan que no tienen que ganarse tu amor, que no depende de sus calificaciones, que no depende de sus logros, ni que depende tampoco de su comportamiento. Que sepan que pueden equivocarse, que pueden cambiar de opinión, o que incluso, ¿no?, si fracasan en algo, pues aún así los sigues amando profundamente. El amor, yo creo que es mucho más poderoso que nosotros podemos enseñarles, que les podemos ofrecer, que el que no tiene ni condiciones, ni tiempos, ni momentos. Ese amor que se puede quedar. Así que yo creo que hay algo muy importante que reflexionar hoy en día con esto que le estamos dando a nuestros hijos. Ese amor que le damos sin condiciones. Yo te invito a concluir en la próxima intervención acerca de este tema, cosas que nuestros hijos realmente van a recordar de nosotros que no tiene nada que ver con lo material. Así que quédate conmigo, yo soy Sandra Villalobos, en Amor 95.3, solo música romántica. Llega Maná con Clavado en un bar, 3:19, muy buenas tardes y buen inicio de semana.

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1: Amantes de la música romántica, deseo que tengan una tarde excelente. Yo soy Montserrat y para mí es un gusto acompañarlos.
2: Aviso.
1: Tomen en cuenta que ocurrió un percance en circuito interior Río Churubusco a la altura de Calzada de Tlalpan, con dirección a Miramontes. Si es posible, mejor eviten esta zona.
2: A vuelta de rueda.
1: Se complica mucho José Vasconcelos, de Diagonal Patriotismo hasta Benjamín Franklin.
2: Tráfico lento.
1: En División del Norte, de Avenida de las Rosas hasta Miguel Ángel de Quevedo. Su tiempo de recorrido en ese tramo será de aproximadamente 10 minutos.
2: Carga.
1: Pero que no se detiene en Cumbres de Maltrata, de la Calzada de Tlalpan hasta Luz Aviñón.
2: Buen avance.
1: Aprovecha que ya está libre Álvaro Obregón, entre Monterrey y Avenida Cuauhtémoc.
2: Clima.
1: 25 grados. 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
3: Son las 3 de la tarde con 29 minutos. Te acompaño con más.

y ya no están. Así que, de verdad, esos pequeños rituales también valen muchísimo la pena. Así que si el día de hoy te preguntaste si tú como mamá, papá, abuelo, abuela, cuidador, cuidadora, ¿lo estás haciendo bien? Quiero recordarte esto. Nuestros hijos, sobre todo como papás, no necesitan una versión perfecta de ti. Simplemente necesitan una versión presente, una versión amorosa, una versión que puedan recordar que su infancia fue así, linda, que los hiciste sentir amados, queridos, cuando estaban contigo. Yo soy Sandra Villalobos. Gracias por dejarme compartir estos momentos tan importantes, que es la familia, que es el amor propio y que estos momentos que no regresan. Yo te acompaño con Enrique Iglesias, Enamorado por Primera Vez, en Amor 95.3, solo música romántica.

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1: Hola amigos de Amor, mi nombre es Montserrat y para mí es un gusto seguir acompañándolos. Que tengan una tarde muy bonita.
2: Aviso.
1: Recuerden que los vehículos con engomado amarillo, terminación de placa 5 y 6, tienen hasta el 30 de agosto para verificar. Que no se les pase la fecha.
2: A vuelta de rueda.
1: Circunvalación está lentísimo entre Emiliano Zapata y Fray Servando.
2: Tráfico lento.
1: En la avenida Revolución, entre Viaducto y San Antonio. Se complica también Periférico, de Alencastre a Paseo de la Reforma.
2: Carga.
1: Que no se detiene en el eje 10 Sur, de Avenida Universidad hasta Avenida Aztecas.
2: Libre.
1: Aprovechen que tenemos buen avance en el eje 5 Poniente, de Centenario a Prolongación San Antonio.
2: Clima.
1: 25 grados en la temperatura. 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
2: Ya son las 3 de la tarde con 47 minutos. 3:47.
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insaciable amantes, José José, a través de Amor 95.3, la música romántica. Gracias, mi querido Gus, por acompañarme en los controles. Yo soy Sandra Villalobos, me da muchísimo gusto estar contigo, como todos los días, de 11 a 4 de la tarde. Gracias por dejarme arrancar contigo tu semana. Y vamos a ponernos las pilas. Yo sé que de pronto pesa un poquito, pero créeme que hay mucho por darnos, hay mucho por darle a la vida, a esa gente que nos ama, también amando a los demás. Así que gracias. Yo los acompaño mañana en punto de las 11 de la mañana. Es martes curioso, así que checa el tema que traigo para ti. Yo te acompaño con Vilma Palma. Esto se llama Bye Bye en Amor 95.3, solo música romántica. Y seguimos conectando en Instagram y TikTok. Me encuentras como Sandra Villalobos FM, ex y Facebook Sandra en Amor. Gracias, bye bye.

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2: Ya son las 4:03. Ay, qué bendición, una semana más de chamba, una semana más compartiendo la vida, una semana más haciendo radio en la Ciudad de México y una semana más siendo cómplice de tus tardes. Qué gusto escucharnos, qué gusto toparnos, qué gusto encontrarnos en esta vida. Bienvenido, bienvenida. Yo soy Melanie Garza, me quedo en tu vida hasta las 9 de la noche. Gus está conmigo en el control de audio y, como ya es costumbre, arrancamos este programa con la hora más regaladora que tiene Amor 95.3. Hablo de la maravillosa, la única, la inigualable, la que te regala más que otras estaciones, la hora del paquete enamorado. ¡Viva! Yo regreso, te acompaño y te regalo en Amor 95.3.
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2: Y siendo las 4:04, te regalo música de Julieta Venegas y te invito a que me escribas en el Facebook Melanie Garza en Amor. ¿Qué quieres ganar? Yo te complazco.

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2: Con La Josa, a las 4:18, hoy en Amor 95.3, solo música romántica, yo les regalo invitaciones para que se vayan a ver a La Josa. Escuchar esta canción, si no es ahora, no es nunca en vivo, o tal vez yo no soy una señora, tal vez quieres verla bailar, escuchar su vocerrón, quieres verla cerquita, bueno, recuerda que en Amor tienes los mejores boletos para los mejores conciertos, Okay, recordatorio con amor. La Josa viene a la Ciudad de México con un conciertazo al Auditorio Nacional. Y si tú quieres tus invitaciones, participa. Pero, como estamos en la hora del Pa' que te enamores, además de regalarles un pase doble, yo les voy a sumar a esta promoción, a este paquete, un pase doble para el concierto de...
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2: De mujeres. De Mijares. ¡Ay, qué padre! Este Pa' que te enamores sí me emocionó un montón, O sea, todos están muy padres, pero en yo hablando Melanie Garza personalmente, o sea, tengo pase para ir a ver a La Josa, me llevo a mi novio y luego vamos a ver a Mijares y me llevo a mi mamá. O sea, no, qué padre, qué padrísimo. Esto porque ustedes me lo piden al Facebook Melanie Garza en amor. Ofelia Horta dijo, yo quiero ganar boletos para La Josa. Angie dijo, yo quiero boletos para Mijares. Mon Vázquez dijo, yo quiero Mijares. Ana María Plata dijo, yo quiero La Josa. Y fueron los que más se repitieron, así que yo los complazco. ¡Qué bien! Participa en el Talkback de la aplicación poderosísima iHeartRadio. Abres la aplicación y ya que nos escuches, te aparecerá un botón rojo del micrófono. Ahí tú le das clic y me dejas nota de voz con tu nombre completo, tu número de teléfono y dime que quieres este Pa' que te enamores, La Josa más Mijares. Gracias a Ocesa por regalarnos estas invitaciones para ti, por permitirnos consentirte y gracias a ti por hacernos la estación número uno un mes más. Este es como nuestro séptimo mes en el number one o el octavo. Ya ni sé, llevamos un montón. Gracias por hacernos la estación más escuchada en la Ciudad de México. Te mereces esto y más. Por eso llega el Pa' que te enamores. Bien, en lo que tú participas, disfrutemos música de Shakira y regreso. Ya son las 4:21. Que tengas muy buen camino y muy, pero muy buenas tardes.

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1: Amantes de la música romántica, mi nombre es Montserrat y ya estoy de vuelta con más información de las calles para ustedes.
2: Aviso.
1: Está cerrada la circulación debido a manifestantes en Avenida Bucareli, después de Atenas. Como alternativas están Avenida Insurgentes y Valderas.
2: A vuelta de rueda.
1: Se complica mucho el eje 1 Norte, entre Palma Norte y Avenida del Trabajo.
2: Tráfico lento.
1: Nos encontramos circulación complicada en Ferrocarril de Cuernavaca, desde Miguel de Cervantes hasta Horacio.
2: Carga.
1: Pero que no deja de avanzar en Industria Militar, entre Periférico y el Boulevard Pípila.
2: Buen avance.
1: Aprovechen que ya está libre Periférico, de Avenida del Conscripto hasta Paseo de la Reforma.
2: Clima.
1: En este momento la temperatura marca 24 grados. Mi nombre es Montserrat y te acompaño a través de Amor 95.3.
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3: Ya son las 4:29. Bueno, 4:30, pues. Oye, Ale Plata me escribe al Facebook Melanie Garza en Amor y me dice que quiere boletos para Yuri. ¿Tú también? Bueno, escríbeme. Aprovecha la hora del paquete en Amores.

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2: Disfrutando más música romántica en lo que te inscribes, ¿va? Excelente camino. Esto que suena es de Alex Syntek y se llama Intocable. ¡Ay, qué rolón! ¡Qué buena canción! Que no te agarre la lluvia desprevenido. Aguas, ¿eh? 4:39. Maneja con precaución. Deseo que en tu camino todo fluya y todo se dé bien. Buenas tardes.

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1: Deseo que tengas una tarde excelente. Para mí es un gusto acompañarte con todo lo que tienes que saber del tráfico y el clima.
2: Aviso.
1: Debido a obras, está afectada la circulación en un carril lateral de Fray Servando Teresa de Mier, entre Congreso de la Unión y la calle Cucurpe. Tómalo en cuenta y circula con precaución.
2: A vuelta de rueda.
1: La avenida Río Consulado, de La Raza hasta Ferrocarril Hidalgo.
2: Tráfico lento.
1: Sobre Niza, entre Paseo de la Reforma

0: y Avenida Chapultepec.
1: Carga.
0: En Amores, entre Concepción Beistegui y Parroquia. También avanzamos un poco lento en Año de Juárez. De Circuito Interior hasta Ermita Iztapalapa.
1: Buen avance.
0: Aprovecha que ya está libre la Avenida Río Churubusco, de Viaducto Río Piedad a la Avenida Canal de Apatlaco.
1: Clima.
0: 23 grados en la temperatura. 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
2: Ya son las 4:46. Que tengas muy buen camino.
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3: Ríete. Ríete de ti. Ríete contigo, pero ríete, revitaliza, aplica humor a lo que te está pasando, a lo que eres, a tus fallas, al camino que te queda por caminar. Ríete de la vida cuando tienes suerte y también cuando no la tienes, cuando te sale lo que tanto has intentado cada vez que te caigas. Ríete cuando mires atrás de todo lo que has conseguido sin ni siquiera darte cuenta. Ríete de lo afortunado que eres de estar aquí. Ríete con las personas que quieres, con tu pareja, con tus compañeros, con los amigos. Reírte te ayuda a revitalizarte, a simplificar, a sentirte más ligero, a sentirte con felicidad, acercarte a los demás. Reírnos nos soluciona los problemas, nos ayuda a tener más energía, a disfrutar más la vida. Reírnos nos ayuda a ser felices.
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2: ¿Cómo van? Ya son las 4:49. ¿Ya los agarró la lluvia? Ay, yo espero de todo corazón que no. Deseo que en su camino todo fluya, todos los semáforos te toquen en verde y que nada se complique. Que llegues con bien a tu destino y que sigas escuchando la mejor música romántica. Esto es de Gloria Trevi, se llama Hoy me iré de casa y suena en Amor 95.3.

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2: Con Diana Vanoni. Diana Vanoni viene en concierto al Lunario del Auditorio Nacional. Y yo se los he dicho, tiene una voz divina. Además es muy apasionada, nos consta, ha estado en los conciertos con todo amor, de Amor 95.3, y es muy apasionada, es muy entregada y le ha talachado muy duro por esta oportunidad de presentarse en concierto, de armar tremendos shows de sus canciones, y yo sé, y yo estoy segura que este será un show muy, muy hermoso. O sea, estoy segura de que será una velada increíble, romántica, íntima, relajante, para que vayas con tu persona favorita. Además, ¿qué crees? Ella estará acompañada por el trío Los Dandies. No, una noche de boleros, de música romántica. ¿Quieres ir? Te invito. Yo te invito para que vayas con tus tres personas favoritas. O sea, que se vayan cuatro personas. Te puedes llevar a tu mamá, a tu papá, a tu hermana y tú. O tal vez te vas con tu pareja, con tu esposo, e invitas a otra pareja también. Tu mejor amiga, tu mejor amigo. Yo les regalo este pase cuádruple. Tengo dos en este momento en la hora del Pa' que te enamores. 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Bien. 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Les deseo mucha suerte, gracias por escucharme, gracias por estar con nosotros. Así terminamos la hora más regaladora de Amor 95.3. Yo soy Melanie Garza. Te invito a seguir disfrutando lo mejor de la música romántica en la estación número uno de la Ciudad de México. Gracias, gracias, gracias, gracias. Te quiero un montón. Gracias por darnos este number one un mes más. Siendo las 4:55, te regalo esto del potrillo que se llama Abrázame. Buen camino y muy buenas tardes.

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1: Ya son las 5 de la tarde en este lunes 20 de julio del 2026. Ay, estamos a media temporada de lluvias. Ya se vino la lluvia en Lomas de Chapultepec. Ustedes me escriben al Facebook Melanie Garza en Amor y alguien me puso: hola Mel, allá, Alemij Kabroshka. Así está en Facebook, ¿eh? ¿Lo dije bien? Alemij Kabroshka. Dice: hola Mel, buenas tardes, escucho Amor desde mi trabajo y te cuento que en la colonia del Valle ya está lloviendo. De la nada empezó a nublarse y se vino el aguacero. Gracias por hacer estos reportes de la lluvia. No, con un gustazo, de verdad. Si ustedes quieren reportar en donde todavía no está lloviendo o en donde ya está lloviendo, los espero al Facebook Melanie Garza en Amor, ¿va? Así nos apoyamos entre todos y arrancamos este lunes de amor propio. En Amor 95.3.
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1: Yo regreso como siempre con la mejor música romántica, pero además para echarnos tremenda conversación, con la intención de que tú y yo estemos mejor con nosotros mismos. Lo platicamos. Te mando un abrazo a la distancia como siempre y te acompaño. Buenas tardes.

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2: 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Y repito, gracias por este número uno. Lo he dicho mucho, hasta el cansancio, pero verdaderamente gracias a ti por escuchar Amor 95.3.

son las 5:16 en este lunes 20 de julio del 2026. Te mando un abrazo a la distancia. Bienvenido, bienvenida al lunes de amor propio. Un aplauso para ti y un aplauso para mí, porque si estamos conectados al mismo tiempo en este espacio, en lunes, a esta hora, es porque los dos queremos mejorar, las dos queremos estar bien. Ya no queremos vivir angustiadas ni tristes, ya no queremos ser inseguras, queremos mejorar nuestra autoestima, queremos saber poner límites, queremos empoderarnos. Y eso logramos cada lunes. Para mí un placer acompañarte y hoy me encantaría hacerte una pregunta. ¿Cuál es el problema? ¿Que no puedes o que decidiste que no puedes? Repito la pregunta, ¿cuál es tu problema? ¿Que no puedes? Que no puedes hacer algo, que no puedes intentar algo, que no puedes mejorar en algo, que no se te da algo. Ese es el verdadero problema, que no puedes o que ya decidiste que no puedes. Hay decisiones invisibles que tú y yo tomamos todos los días. Y esto lo reconocí, deja tú, no por terapia, sino por mi maestro de boxeo. Y él me dio una zarandeada, una arrastrada. Si las palabras y los consejos pudieran ser una acción, él me jaló de las greñas y trapeó conmigo. Así lo sentí, porque me lo dijo con la intención de que yo mejorara, pero me hizo darme cuenta de que yo tomé la decisión de que yo no podía. Fui a terapia, se lo dije a mi psicóloga y se puso de pie. Me dijo, oye, ya no me contrates, bien por tu maestro de boxeo, ¿eh? Y yo les quiero compartir qué aprendí, qué me dijo y ¿cuáles son estas decisiones invisibles? Porque muchas veces creemos que estamos estancados, que no tenemos las habilidades, sentimos miedo, tenemos una percepción de nosotros como débiles o incapaces, pero en realidad no es que lo seamos, es que decidimos que lo somos. Entonces puedo decidir que soy capaz, asimismo puedo decidir que puedo, efectivamente, y es más sencillo de lo que piensas. Me encantaría compartírtelo en tres canciones, regresamos en tres canciones aquí en Amor 95.3, solo música romántica, y escúchame en línea en iHeartRadio. Buenas tardes.

0: amigos de Amor, llegó el momento de actualizarnos con el tráfico y el clima. Que tengan una tarde excelente.
1: Aviso.
0: Tenemos un encharcamiento en el bajo puente de viaducto Miguel Alemán a la altura del eje central Lázaro Cárdenas. Como alternativas están el eje 3 Sur y Obrero Mundial.
1: A vuelta de rueda.
0: Viaducto Miguel Alemán, de la avenida Revolución a la calzada de Tlalpan.
1: Tráfico lento.
0: Nos encontramos circulación complicada en viaducto Río Becerra, de viaducto Miguel Alemán al distribuidor vial San Antonio.
1: Carga.
0: Que no se detiene sobre Año de Juárez, de circuito interior a Ermita Iztapalapa.
1: Buen avance.
0: Tomen en cuenta que ya está libre Canal de Miramontes, de la calzada Tasqueña hasta Río Churubusco. ¡Qué suerte!
1: Clima.
0: En la temperatura se registran 23 grados. 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

Ya son las 5:30 en este lunes 20 de julio del 2026. Escuchamos a Diana Vanoni con Querido Hijo Mío. Te mando un abrazo a la distancia. Bienvenido, bienvenida a Lunes de Amor Propio, en el cual hoy nos estamos haciendo una pregunta. ¿Cuál es tu problema? ¿Que no puedes? ¿O que ya decidiste que no puedes? ¿Cuál es tu problema? ¿Que no puedes? ¿Que no eres capaz? ¿Que crees que no vas a poder, que no tienes lo necesario? ¿O que decidiste que no eres capaz? ¿O decidiste que no tienes lo necesario? ¿Tú tomaste la decisión de creer en eso? Es interesantísimo. Hoy les quiero compartir esta, digamos, herramienta psicológica, el ser conscientes de nuestras decisiones invisibles. Les voy a compartir el por qué salió este tema con mi psicóloga. Resulta que no fue por ella, fue por mi maestro de box. Yo voy a la clase de box, tengo aproximadamente 5 meses, un deporte que jamás imaginé yo practicar. ¿Por qué? Porque yo siempre me di cuenta, ya que estaba en el box, que yo me percibía como una persona como más débil, como no con fuerza, una persona así como que no agresiva. Si tú hace 5 meses me preguntaras, ¿quieres entrar a box? Yo me imaginaba como esta niña que se hacía feto, así en el piso del ring, con miedo a que la golpearan. Pero hoy lo desarrollo y me gusta y me encanta y me ha ayudado mucho a adelgazar, ¿eh? Buen dato, el box adelgaza muchísimo. Les dejo el dato con amor. Pero el punto es que en mis primeras clases, cuando el maestro de box me enseñaba alguna técnica o me ponía a hacer algún ejercicio, yo le decía, ay, no, es que yo no puedo. Ni siquiera lo has intentado, me decía. Y le digo, no, es que no puedo, está muy difícil. O sea, o me voy a caer, o me van a pegar, o yo no tengo la fuerza. Y yo no reconocía esas decisiones invisibles hasta que él me ayudó a verlas. Y me decía, no lo has intentado y ya me estás diciendo que no puedes. No te has dado la chance y tú te ves a ti misma como una persona débil, como una persona incapaz. Tú a ti misma te estás limitando. Hazlo. Y yo, no, hazlo. No me digas que no puedes, no pienses que no puedes. Hazlo. Y yo lo hacía y me salía. Y me decía, y te sale muy bien aparte. ¿Qué más estás limitando en tu vida por decidir que no puedes? Así me dijo. Así me dijo y yo, tremenda zarandeada que me dio mi maestro de box. Le dije, ahora, pérese, vengo a aprender, ¿no? Pérese, vengo a adelgazar, yo no vengo a que me esté, no sé, lastimando emocionalmente, maestro. Me dijo, no, es parte del proceso también, que fortalezcas tu mente. Y fui a terapia y le conté y mi psicóloga se puso de pie. Me dice, oye, ya no me contrates, quédate con tu maestro de box, ¿eh? Es buenísimo. Y empezó a cuestionarme ella, ¿cuáles son tus decisiones invisibles? ¿Cuántas cosas has dejado de intentar porque ya decidiste tú firmemente y lo crees que no son para ti? No sirvo para los negocios, a mí no se me da hacer ejercicio, no soy disciplinada, siempre abandono todo. Es que hay gente más inteligente o ya estoy grande.

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2: Amantes de la música romántica, como siempre, para mí fue un placer acompañarlos y deseo que lleguen muy bien a su destino.
3: Aviso.
2: Por favor, extremen sus precauciones al conducir. Servicios de emergencia se dirigen a la Avenida Insurgentes, a la altura de Excelsior, en la Alcaldía Gustavo Amadero. Se debe a la caída de un árbol en esta zona. Si es posible, mejor evítenla.
3: A vuelta de rueda.
2: Complicadísimo Ejército Nacional, entre Molière y Periférico.
3: Tráfico lento.
2: En la Avenida Fortuna, de la Avenida Hospital Benito Juárez hasta Insurgentes. También se complica la Avenida Río Churubusco, entre el Eje 3 Oriente y la Calzada de la Viga.
3: Carga.
2: Que no se detiene en la Avenida Xola, de Diagonal San Antonio hasta el Eje Central.
3: Libre.
2: Aprovechen que en este momento tenemos buena circulación en la Avenida Río Churubusco, desde Viaducto Río Piedad hasta Avenida Canal de Apatlaco.
3: Clima.
2: En la temperatura se registran 22 grados. 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
4: Ya son las 5:46. 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Querida.

A ver, ¿tú no puedes o decidiste que no puedes? Es la pregunta del lunes de Amor Propio, hoy en Amor 95.3, solo música romántica. Y escúchame en línea en iHeartRadio. Les contaba cómo trapeó el suelo conmigo mi maestro de box al hacerme esta pregunta. A ver, ¿de verdad no puedes o tú decides que no puedes? ¿Cuántas cosas estás dejando de intentar porque ya decidiste y te la creíste y crees firmemente en esta creencia de que tú no puedes? Que eres incapaz, que eres débil, que no tienes tanto talento. Frases como yo no sirvo para los negocios o a mí nunca se me ha dado eso de hacer ejercicio. Yo no soy disciplinada. Es que siempre abandono todo. Eso es para gente más inteligente. O ya estoy grande para empezar algo nuevo. Estas frases son decisiones invisibles. Y hay una enorme diferencia entre decir todavía no puedo y decir yo no puedo. La primera habla y te ubica en una posición de proceso. La segunda te está determinando la identidad. Y cuando una dificultad la conviertes en parte de quién eres, dejas de buscar la manera para superarte. Yo me di cuenta gracias a mi maestro que yo era así. El box fue es un deporte que jamás imaginé yo practicar. Porque siempre, no lo había dicho en voz alta, pero yo siempre me visualicé como una mujer más débil, sin fuerza, sin valentías, no soy ruda, ¿sabes? Pero no tenía que ver con rudeza, tenía que ver con la percepción que yo tenía de mí misma y con lo que yo me creí. Y desde la psicología sabemos que nuestras creencias personales influyen en nuestro comportamiento. Y si una persona está convencida de que no se le va a dar, suele intentarlo menos, se rinde antes o interpreta cualquier tropiezo como a veces yo tenía la razón. Como si tu mente buscara confirmar la historia que ya tiene. Esto de hecho tiene una palabra en psicología, se llama sesgo de confirmación. Prestas más atención a la información que encaja con tu creencia, con esa creencia que te limita. Tal vez fallaste en un negocio y terminaste diciendo, yo no soy buena para emprender. Tal vez te rompieron el corazón y terminaste diciendo, es que yo no merezco que me quieran, no, o nadie va a quererme para siempre. O tal vez ya dejaste el gimnasio 3 veces y terminas diciendo, no soy disciplinada. Pero hay que aprender a diferenciar. No hay que definir quién somos, solo describir lo que ocurrió. Imagina un niño que está aprendiendo a caminar y se cae. ¿A poco alguien le dice, ay, no, no te pares, caminar no es lo tuyo? Pues no, todos seguiríamos en el suelo, claro que no. Todos entendemos que aprender implica caerse, pero cuando somos adultos y se trata de nosotros, no, quédate en el suelo, eres una basura, ¡basura! ¿No? Así que te lo pongo sobre la mesa en el lunes de Amor Propio. Cuida tus decisiones invisibles. Así como decides que no puedes, aunque no te la creas y aunque no parezca verdad, decide que puedes. Inténtalo. Toma decisiones invisibles que parezcan absurdas para que empieces a creerlas, ¿de acuerdo? Te mando un abrazo a la distancia. Yo soy Melanie Garza y esto fue el lunes de Amor Propio. De Amor 95.3, solo música romántica y escúchame en línea en iHeartRadio. Gracias por estar conmigo. Son las 5:55, te regalo música de los hombres G. Esto se llama Suéltate el pelo. Que tengas muy buen camino.

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3: Gracias a Dios, ya son las 6:00. Gracias a Dios, el día ha avanzado. Tú y yo vamos muy bien. Estamos dándole carpetazo al día laboral. Estamos ya trasladándonos a casa. Tal vez estamos cerrando la chamba. Tal vez somos los únicos en quedarse en el changarro. Tal vez vamos rumbo a turno nocturno. El punto es que el día ha avanzado muy bien. ¿Cómo arrancaste tu semana? Es algo que me gusta preguntar. Y nosotros, los humanos, tendemos a decir, bien, ¿cómo empezaste la semana? Bien, bien. Pero casi nunca contestamos más allá. ¿Cómo arrancas tu semana? Tal vez hago la pregunta incorrecta. ¿Cómo te sentiste en este lunes? ¿Pasaron más cosas buenas que complicadas en este inicio de semana para ti? ¿Tuviste un día agradable? ¿Tuviste emociones complicadas hoy? ¿Alguien se metió contigo y por un segundo te robó la paz? ¿Tuviste alguna bronca? ¿Traes alguna complicación? Genuinamente no me gusta solo saber que estás bien. Me gusta verdaderamente saber cómo estás. Y saben que en el Facebook, Melanie Garza en Amor, con toda la confianza, pueden escribirme, pueden desahogarse, pueden platicar, pueden contarme lo que necesiten, lo que gusten y manden, y enfocamos el programa en eso, sin ningún problema. Porque en la mayoría de las ocasiones, pensamos que solo nosotros estamos experimentando o esa complicación, o ese problema, o ese malestar. Y a veces, no nos damos cuenta que no somos los únicos en la misma situación. Te pregunto, ¿cómo va tu arranque de semana? Espero que muy bien. Y si no va tan bien, es porque la vida de alguna manera te está moldeando o trabajando en algo. Hay algo que la vida te quiere enseñar, hay algo que Dios te quiere poner enfrente. No sé en quién creas, Dios, la Virgen María, Jesús, el destino, el universo. Quizá haya algo que el universo quiere que aprendas con esta complicación que se te presentó, con esta persona difícil, con este día no tan llevadero. Te mando un abrazo a la distancia, como siempre. Yo soy Melanie Garza. Me quedo en tu vida hasta las 9:00 y arrancamos la hora del decreto. En esta hora realizamos un ejercicio de afirmación y me encantaría que me acompañaras. Por lo pronto, música de Reik. Así arrancamos. Esto es Creo en Ti.